Fueron en éxitos. Viajamos hasta 1994. Extraído este tema del álbum de estudio Bedtime Stories. Escuchamos a la reina del pop, Madonna, y este super tema que se llamó Secret. Este tema alcanzó el puesto número 3 en la revista Billboard Hot 100. Esto en ese mismo año. Muchísimas gracias. Saludos a toda la banda que está en contacto con nosotros a través del WhatsApp 449-241-5273. Saludos para Rodolfo, a Ray, a Ernesto Sánchez. Dice mi buen George, excelente tarde de martes. Saludos a todos desde Farmagen, saludos a todos allá en Farmagen, espero haberlo dicho bien, ¿verdad? Saludos a Pedro Guareño, dice hola, buenas tardes mi estimado Jorge, Pedro Guareño desde Guadalajara, Jalisco, gracias, se hace presente Guadalajara, Zacatecas, el Estado de México, uy, tantos lugares, así es que pues estamos en contacto a través del WhatsApp 449-241-5273. Llega la música de Maroon 5 a nuestra programación, esto se llama Maps en el 100.9 Stereo Red.

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0: es el exitoso sencillo debut de la cantante y modelo británica Samantha Fox, lanzado el 10 de marzo de 1986, y lo escuchaste aquí en la número 1 en Éxito Stereo Rey. Soy Jorge Venegas, acompañándote hasta las 9. Más adelante en la música, Tidal, London Beat, Cat Stevens y U2 a continuación.
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0: con esa canción de YouTube. Quiero invitarte a que sigas escuchando Estéreo Rey, porque ya tenemos sus accesos para el concierto de Alejandro Sanz en su gira. Y ahora que este próximo 6 de octubre se va acercando aquí en Aguascalientes, y claro, tú tienes que estar ahí en ese concierto sensacional, ¿no? Alejandro Sanz en concierto. Gracias a Estéreo Rey 100.9. Hacemos una pausa, pero nos vamos con Los Esenciales y Cat Stevens.
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Baby, I've been thinking about you. 6:35 PM. Quiero mandarle saludos para Héctor Esquivel. ¿Cómo estás, Héctorini? También saludos para Daniel. Y otro saludo para Marichuy Martínez y a Ramón de la Rosa. ¿Cómo están, chicos? Gracias, Tidal. Y thank you en Stereo Rey.

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escuchas la número uno en éxito Stereo Rey 100.9. Eso fue con el grupo inglés Depeche Mode, People Are People, extraído de su álbum Some Great Reward, publicado en 1984, y la escuchaste aquí en el 100.9 Stereo Rey. Soy Jorge Venegas, acompañándote hasta las 9. Aquí llega Crash Test Dummies.

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2: Hola, hola, buenas tardes. Bienvenidos y bienvenidas a nuestra programación. Además, feliz equinoccio. Así es, chicos, este fenómeno marca el inicio del otoño en el hemisferio norte y de la primavera en el hemisferio sur. Eso ocurre cuando el sol se sitúa directamente sobre el ecuador, sobre la línea del ecuador. Y ambos hemisferios reciben casi la misma cantidad de luz al mismo tiempo. Así es que le damos la bienvenida al otoño. Y claro, seguimos con la buena música, los buenos momentos, los buenos tiempos. Y para muestra, vas un botón. Aquí tenemos a Genesis en el 100.9, número uno en éxitos. Te invito a que me mandes WhatsApp 449-241.

Esto fue con UB40 en esta fantástica programación. Buenas tardes, 7:16. Quiero mandarle saludos súper especiales para Vittorio Moratti. Dice, ¿qué va, mi George? Te ves bien frescón el día de hoy. Saludos y bendiciones. Dios te bendiga. Gracias, amigo Vittorio. Un abrazo.

0: Excelente tarde para todos, escuchando Estéreo Rey 100.9, número 1 en éxitos. 7:20, vamos a hacer una pausa, pero más adelante la música. Lionel Richie, Lizzo, Donna Lewis y además los niños de Talk Talk. ¡Au!
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éxito en Stereo Rey 100.9. Viajamos hasta 1984 con ese tema de la banda inglesa Tall Talk, It's My Life. En los Estados Unidos alcanzó el puesto número 31 en la revista Billboard. Fue el único éxito del grupo en el top 40 en los Estados Unidos. La canción alcanzó el puesto número 1, fíjense nada más, en el Billboard Dance Disco Top 80. Esto en 1984. ¡Dadalú!

0: una de mis canciones favoritas dentro de nuestra programación aquí en Estéreo Rey es con Lionel Richie, All Night Long, All Night. 7:40. Felices 80s para todos, ¿eh? ¿Cómo estás, Aguascalientes? Más adelante la música llega a New Shoes, Touch and Go, Ed Sheeran y Cool on the Gang. A continuación, en el 100.9, número uno en éxitos.
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Es la número uno en éxito, Stereo Rey 100.9. Escuchamos a Cool the Gang in Celebration. 7:50. Quiero mandarle saludos a Ricardo. Dice, Stereo Rey, la mejor música para relajarse se encuentra al 100.9. Saludos, mi Richard. Gracias. Llega Ed Sheeran.

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2: Hola, hola, buenas noches. Bienvenidos y bienvenidas a nuestra programación nocturna que comienza desde este momento. Soy Jorge Venegas, acompañándote en todo momento aquí en Stereo Rey. Buenas noches de Oddville.

noches a todos. Escucha Stereo Rey. Esto fue con KWS y Please Don't Go. Buenísimo tema. 8:10. Quiero mandarle saludos a Fer Silva. ¿Cómo estás, mi Fer? Esto es música con Portugal de Man, Feel It Still, Stereo Rey.

0: noches, escuchamos a Mind and the Mechanics y All That Need is a Miracle. 8:17, vamos a hacer una pausa, pero más adelante tendremos música con North Barkley, Alanis Morissette. En los esenciales llegan los niños de ABBA y además Laura Branigan. ¡Wow! Es la número uno en éxitos. Buenas noches a todos, yo escucho Stereo Rey.
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0: En Estéreo Rey 100.9 escuchamos Gloria, esta canción interpretada por la cantante y compositora estadounidense Laura Branigan, incluida en su álbum debut Branigan, lanzado en 1982 bajo el sello de Atlantic Records. Lo escuchaste aquí en el 100.9 Estéreo Rey. Continuamos con la buena música, los buenos tiempos, llegan los esenciales.
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de Stereo Rey 100.9. Escuchamos a Alanis Morissette. Thank you. 8:38 minutos. Vamos con los saludos a través de nuestro WhatsApp 449-241-5273. Oye, dice por acá: hola, ¿qué tal? Buenas noches, George. Gracias, gracias por la música. Saludos a mi amiga Patti Valdés. Gracias, Patti. Te mando un abrazo. Ramón de la Rosa dice que en esta linda noche te acompañen Dios Padre, el Hijo y el Espíritu Santo y te den un bello descanso y un hermoso despertar. Bonita noche, gracias Ramón. También quiero mandarle saludos a un gran amigo, a Paco Torrente. Tengo años sin verte, Paquito, pero ahí estamos en contacto a través del WhatsApp. Muchas gracias. Te mando un abrazo, carnalito. Y la siguiente canción con Nat Barkley, esto se llama Crazy, en el 100.9. 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

0: Noches, escuchas Stereo Rey 100.9, 8:41 minutos. Más adelante en la música, los míos de Foreigner, Olivia Teen, en la nueva generación, Shania Twain. Y claro, no puede faltar el rey del pop, Michael Jackson. 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

Eso fue con el rey del pop, Michael Jackson, y Wanna Be Starting Something en el 100.9 Stereo Rey. Oigan, chicos, antes de despedirme, quiero invitarte a que sigas escuchando Stereo Rey, porque ya tenemos tus accesos para el concierto de Alejandro Sanz en su gira. 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Ya me voy, yo soy Jorge Venegas. Nos escuchamos mañana a partir de las 6 de la tarde aquí en el 100.9 Stereo Rey. Adiós, adiós. 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

0: 10:34.
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0: 11:34. 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
7: Ya sea en la oficina, en la universidad o cuando no quieres cocinar, las sopas instantáneas siempre te sacan de un apuro. Pero, ¿alguna vez has leído las letras chiquitas de su etiqueta? Antes de abrir tu próximo paquete, tienes que conocer los resultados de nuestro estudio de calidad.
8: Revista del Consumidor.
9: Llegas con cansancio y tienes poco tiempo para cocinar. ¿Se te antojó una sopa calientita, lista en unos minutos?
7: Las sopas instantáneas pueden parecer una solución práctica, rápida y económica. Por eso hay quienes las tienen en sus despensas.
9: Pero, ¿qué estamos llevando a nuestra mesa cuando elegimos una?
7: Para saberlo, en el laboratorio de Profeco se analizaron 33 sopas instantáneas y se revisó desde su información comercial hasta su aporte nutrimental. ¿Qué revisamos?
9: Primero, revisamos que la información comercial esté completa.
7: Verificamos que las sopas incluyeran los requisitos de etiquetado como denominación, responsable del producto, contenido neto, lista de ingredientes, alérgenos, instrucciones de uso, lote y fecha de caducidad o consumo preferente.
9: También revisamos que, si es el caso, los productos exhiban los sellos de advertencia de exceso de algún componente crítico para la salud.
7: Por cada 100 gramos de producto se determinó la cantidad de proteína, grasa, carbohidratos, agua y aporte energético.
9: Una prueba fundamental: determinar el contenido de sodio. Esto, debido a que su ingesta debe ser controlada para prevenir riesgos en la salud cardiovascular.
7: ¿Qué encontramos?
9: Todas las sopas analizadas tienen al menos dos sellos negros de advertencia. Uno por exceso de grasas saturadas y otro por exceso de sodio.
7: ¡Ojo con esto!
9: Un vaso estándar de sopa instantánea de entre 64 y 68 gramos, ya preparado, contiene por lo general más del límite de sodio recomendado por la Organización Mundial de la Salud.
7: Además, su aporte energético, que está relacionado con la cantidad de grasa, es de alrededor de 300 kilocalorías.
9: Más de los resultados. Ramen Express by Chef Wu, sopa de ramen vegetariana, declara 85 gramos de contenido neto, pero no llegó ni a los 80.
7: Seis productos no presentan completa su información comercial.
9: Algunos tienen mayor cantidad de grasa de la indicada en su etiqueta. Dos son de la marca Mama. Uno de Maruchan, pasta rápida yakisoba, y otro de Nissin, pasta UFO Fuego.
7: También encontramos un producto que declara cero azúcares añadidos, pero en su lista de ingredientes dice dextrosa. Ramen Express by Chef Wu. Fideos instantáneos calientes y picantes.
9: Ahora seguro te preguntarás, ¿qué hago si me gusta consumir estas sopas?
7: Sabemos que una sopa instantánea puede sacarnos de un apuro, y disfrutarla de vez en cuando no significa que estemos haciendo algo mal.
9: La clave está en no convertirla en nuestra comida de todos los días. Si tienes un poco más de tiempo, una sopa casera es una buena alternativa para ahorrar y mejorar su valor nutrimental, por ejemplo, con vegetales, queso o pollo.
7: Y antes de terminar, vamos a derribar un mito. ¿Las sopas instantáneas son de plástico?
10: Se ha pensado durante muchos años que son productos que son de plástico o que es un producto que se queda pegado alrededor del intestino por varios días. Esto no es cierto. Finalmente son productos que están compuestos principalmente por carbohidratos, pero también tienen un porcentaje de proteínas y de grasa. Nuestro organismo es tan sabio que tiene las sustancias necesarias como enzimas o ácidos gástricos para poder digerir completamente la muestra y se va a procesar como cualquier otro alimento.
7: Porque cuando conoces lo que consumes, puedes tomar mejores decisiones.
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11: Si te cuento que una mujer murió hace más de 70 años, pero sus células siguen vivas, no en sentido poético, literalmente vivas, multiplicándose en laboratorios de todo el mundo, ayudando a crear vacunas, combatir el cáncer y salvar millones de vidas. Se llamaba Henrietta Lacks, era una mujer afroamericana, madre de 5 hijos, y nunca supo que su cuerpo cambiaría la historia de la medicina para siempre. En 1951, Henrietta llegó al hospital Johns Hopkins, en Baltimore, Estados Unidos, el único de la zona que atendía a personas afroamericanas, con un dolor terrible. Le diagnosticaron cáncer de cuello uterino. Antes de iniciar el tratamiento, un médico le extrajo células de su tumor sin que ella lo supiera y sin pedirle permiso. Esas células llegaron al laboratorio del doctor George Gay y ahí ocurrió algo que nadie había visto antes. En lugar de morir a los pocos días, como todas las células humanas cultivadas hasta entonces, las de Henrietta seguían vivas y se multiplicaban sin parar. Las células ELA son inmortales porque provienen de un tumor de cáncer de cuello uterino muy agresivo que sufrió una combinación de mutaciones genéticas. Estas células superan el límite de envejecimiento biológico y se multiplican infinitamente en condiciones de laboratorio. Las llamaron células ELA por las dos primeras letras de su nombre y su apellido. Son las primeras células humanas consideradas inmortales. Se calcula que se han producido más de 50 toneladas de células ELA y han sido utilizadas en más de 100.000 estudios científicos en todo el planeta. Gracias a esas células, se desarrolló la vacuna contra la poliomielitis, se investigó el VIH, se avanzó en tratamientos contra el cáncer de mama y se probaron terapias durante la pandemia de COVID-19. También fueron clave para la vacuna contra el virus del papiloma humano. Pero esta historia tiene una sombra. Henrietta murió en octubre de 1951. A los 31 años. Nunca supo que le habían extraído células. Su familia vivió décadas en la pobreza, sin seguro médico, sin enterarse de que el legado biológico de su madre circulaba por laboratorios de todo el mundo, generando descubrimientos, premios y ganancias millonarias de las que ellos nunca vieron un centavo. Su caso atravesado por el racismo y la desigualdad de la época, abrió uno de los debates éticos más importantes de la medicina moderna. ¿A quién pertenecen las células de tu cuerpo una vez que salen de ti? ¿Puede la ciencia avanzar a costa de la dignidad de una persona? En 2021, la Organización Mundial de la Salud le otorgó a Henrietta un reconocimiento póstumo. Su hijo Lawrence, de 87 años, lo recibió rodeado de nietos y bisnietos. Henrietta no eligió ser inmortal, pero sus células, sin pedirle permiso, decidieron no morir. Y al hacerlo, le regalaron al mundo una herramienta que ha salvado millones de vidas. Su historia nos recuerda que detrás de cada gran avance científico siempre hay una persona y que la ciencia sin ética es una ciencia incompleta. Un guión de Leonardo Santiago con información del portal Ciencia UNAM. Les saluda Mónica Genis.
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14: 11:46.
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0: 12:38. 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

1:56. 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

0: 227. 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

0: 2.43.
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0: 4:30. 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
0: 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Son las 5.

0: 5-8. 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

0: 5:31. 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
0: 5:31. 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

0: 618.
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20: 624.
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0: 6:39.
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14: 644.
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7: Son las 7 de la mañana.

0: este momento. Las 7 de la mañana, hora del centro de México. Buenos días. Son las 7 de la mañana en punto, en el centro del país. Ni más, ni menos. Son las 7 de la mañana en el centro de la República Mexicana. Bienvenidos a JLM Noticias. José Luis Morales, para el mundo entero, en el miércoles 23 de septiembre del año 2026. 15 grados, temperatura en el centro cívico y geográfico de la República Mexicana, Aguascalientes. Ejecutan a joven en Rincón de Romos. Fue asesinado ayer aquí. César Martín Pérez, de 24 años, en Pabellón. Joven involucrado con las drogas a sus 24 años. Lo corretearon en una moto y recibe al menos 5 impactos. Narco ejecución en Rincón de Romos en contra de joven distribuidor de drogas de 24 años de edad. Los números en México. Los números en México. Aguascalientes ya supera el 1.5 millones de habitantes. Fíjese, de acuerdo con el INEGI, ese mito de somos 1 millón, somos 1 millón, somos 1 millón, se acabó. Ya en el 2022, fíjese, Aguascalientes presenta un incremento exponencial, es un gran dato, ¿eh? En el 2022, del 1 millón de habitantes, ahora somos 1.539.174 personas en el 2025. Espectacular, ¿eh? ¿Cuántas veces se los dije? ¿Cuántas veces se los dije? ¿Cuántas veces se los dije? Aguascalientes está viviendo un boom. Está creciendo la población, está llegando mucha gente de Zacatecas, de los Altos de Jalisco, de muchos lugares. Y ya somos 1.5 millones, millón exactamente, 1.539.000. Es un crecimiento superior al 50%. Está llegando muchísima gente en los últimos 2, 3, 4 años. Por inseguridad, por empresas, por oportunidades. 1.539.000. Otro dato importante, ¿cuántos somos en México? Ya somos 130 millones. También lo reporta el INEGI. ¿Qué tiene usted ese dato en la mente? ¿Cuántos habitantes hay en Aguas? 1.5 millones. ¿Cuántos hay en México? 130 millones. Me enteré en JLM Noticias. Lo reportó el INEGI. México es el epicentro de los cárteles y la violencia, dice Donald Trump ante la ONU. Trump arreció contra todos en su discurso. Dijo que es inaceptable compartir una frontera de más de 2.000 millas con un territorio, con un país que está bajo el dominio de los cárteles. Y tenemos a Donald Trump. Y tenemos el discurso de Donald Trump. Esto es en la Organización de las Naciones Unidas. Más duro no pudo ser, ¿eh? Más duro no pudo ser Donald Trump. Somos un país donde mandan los narcos. No mames, no mames, no mames. JLM Noticias, corre video.
1: México es el epicentro de la violencia de los cárteles. Lamentablemente, es inaceptable que Estados Unidos comparta una frontera de 2.000 kilómetros con un territorio controlado por cárteles enemigos. México debe recuperar el control de su territorio frente a los enemigos de la humanidad.

0: en medio de la polémica por inteligencia artificial, Anthropic lanza nuevo modelo, más sofisticado, más fortificado, más robusto. Unos dicen que el peligro es inminente y otros siguen en el desarrollo. Alex Syntek, otra vez en la polémica, lo tienen que ver en JLM Noticias, lo tienen que ver en JLM Diario. Ya apareció sin peluquín. Fíjese, empezó su último desliz el 15 de septiembre en el Grito de Independencia. Más grabaciones, más errores, más exposición. Y ahora, por instantes, apareció sin peluquín. Y sigue siendo tendencia, pero no favorable, el joven y gran músico, sin duda, Alex Syntek. Lo comenté hace varios días. Enojado, borracho, deprimido o con ansiedad, nunca agarres un teléfono celular. Nunca se les olvide esta recomendación. Cuando estés enojado, borracho, triste o ansioso, nunca tomes un teléfono celular. Puede ser muy peligroso y las consecuencias incontrolables. Saludos esta mañana, Alonso Cortés. Vamos al avance policíaco. Tenemos la nota roja. Un joven, ya joven arco de 24 años, en Rincón de Romos, tierra de narcos, ejecutado. Allá donde domina el cártel Jalisco Nueva Generación. Adelante, Oso, en JLM Noticias. Buenos días.
1: No puede ser, José Luis. Buenos días. Se termina la buena racha en Aguascalientes. Ejecutan al chamaquito en Pabellón de Arteaga. Dos sujetos armados a bordo de una motocicleta comenzaron a corretearlo. Llegaron y le metieron por lo menos 5 plomazos a este joven narco, como bien lo comentas, originario de Tepatitlán, Jalisco. El chamaquito, o también el zorro, como lo conocen, se dedicaba a la venta y distribución de drogas y el día de ayer le dieron piso en estas calles de la colonia popular en Pabellón de Arteaga, Aguascalientes. Además, y por si fuera poco, desaparece vendedor de vehículos. Salió a entregar un auto que vendió y ya no regresó a casa. Ahora lo busca la autoridad y su familia. Y capturan a banda de chilangos que compraban vehículos con depósitos falsos. De esto y mucho más en el ámbito policíaco, José Luis, en unos momentos.
0: Gracias, Oso Cortés. Lula Reyes también tiene un adelanto esta mañana. Lo que debemos saber de México y del mundo en JLM Noticias. Lula Reyes, mañana de miércoles, mitad de semana. Lula, buenos días.
2: Gracias, Pepe. Buenos días. México supera los 130 millones de habitantes. El INEGI lo da a conocer y revela cómo está cambiando la población en nuestro país. Huracán Polo alcanza intensidad histórica y roza récord de Patricia en el Pacífico. Este récord tiene ya 11 años. Rufo Apple obtiene suspensión para dejar el altiplano por prisión domiciliaria. Detienen en Estados Unidos a mexicano ligado al cártel de Sinaloa. Es acusado de distribuir grandes cantidades de cocaína. México es el epicentro de los cárteles, dice Donald Trump, y causa polémica. También Donald Trump ofrece apoyo militar contra cárteles a aliados del escudo de las Américas. Si no pueden, pues lo haremos nosotros, dijo Donald Trump. Y pese a los llamamientos para frenar el ritmo, Anthropic lanza nuevo modelo de inteligencia artificial. De esto y más hablaremos en detalle más adelante.
0: Muy bien, Lula, gracias, buenos días. También buenos días al Zuli, tenemos el avance deportivo. Hablemos de deportes. Hablemos de deportes. Hablemos de deportes. Zuli, adelante, buenos días.
3: ¿Qué tal, José Luis, auditorio de La Mexicana? Muy buenos días. Ante las ausencias de Raúl Jiménez y Julián Quiñones por lesión, ¿quién para titular en la selección nacional? ¿Santi Jiménez o la Hormiga González para enfrentar a la escuadra de Colombia? La pregunta queda en el aire. Todo parece indicar que Santi estaría recibiendo un voto de confianza por la experiencia que tiene por parte de Rafa Márquez, quien ya está prácticamente con equipo completo para enfrentar este sábado a la selección en cafetera. Además, en la Liga MX, las Águilas del América también, pues con una situación, un dolor de cabeza para Almada, un equipo parchado, tiene grandes ausencias para enfrentar este domingo, sí, este domingo en territorio hidrocálido, al Necaxa. No estará el Rayito ni estará Reyes, entre otros. Además, también equipos de la Liga de Expansión, pues ven con mucho ánimo que el Senado ya haya tomado cartas en el asunto. Sí, los equipos de expansión gritan, luchan y pelean, porque hay...

0: y ascenso y descenso. Así es que de esto y mucho más, José Luis, más adelante.
1: ¿Qué preguntó usted, señor, ante la ausencia baja de Raúl Jiménez? ¿Qué demonios preguntó?
0: ¿Qué pasó, señor? ¿Cómo que qué demonios? Ante las ausencias de Raúl Jiménez
1: y Quiñones.
0: Julián Quiñones, ajá, que son los hombres gol de la selección nacional.
1: Sí,
0: bueno,
1: sí.
0: Julián Quiñones con ADN americanista,
1: sí,
0: nominado,
1: sí,
0: al Balón de Oro.
1: Y Raúl también.
0: Ok, bueno, sí. ¿Quién para titular en la selección nacional? ¿Santi Jiménez o la Hormiga González? Todo parece indicar que será Santi Jiménez por la experiencia que tiene para enfrentar a los cafeteros. Es lo que parece. Rafa,
1: sí,
0: Márquez tendrá,
1: sí,
0: la última palabra.
1: Santi Jiménez con un golecito contra decenas de goles.
0: Ah, caray, decenas
1: de
0: goles.
1: La Hormiga González en el fútbol mexicano.
0: A ver,
1: y apenas debutando en Grecia y lleva, ¿cuántos? ¿Tres? ¿Cuatro goles?
0: A ver, señor.
1: Apenas
0: goles...
1: debutando, ¿eh? Tiene días en Grecia.
0: Debutando, ya tiene como
1: tres hecho...
0: partidos, señor.
1: Ha
0: a
1: hecho
0: ver, no,
1: más
0: no,
1: goles
0: no, no,
1: que
0: no,
1: en
0: no,
1: todo
0: no,
1: el año.
0: No, no, no, no venda humo, señor.
1: Santi
0: no,
1: Jiménez
0: no,
1: no. Lleva un gol en un año, señor.
0: A ver, están con...
1: Santi
0: están...
1: Jiménez, a ver.
0: Zuli,
1: a ver, seamos... Es que...
0: Por
1: es que,
0: eso, pero no, a ver, señor, sí, seamos sinceros.
1: ¿Cuántos goles lleva ver, Santi?
0: Sí.
1: En el año.
0: Pero no
1: un pinche
0: los goles,
1: gol,
0: no,
1: un pinche
0: no,
1: gol.
0: No, en ese en,
1: contra
0: a ver,
1: decenas que hizo la Hormiga, el goleador mexicano, y en Grecia llegando y metiendo goles. Por favor, es una pregunta por demás absurda. En
0: ver,
1: el partido del
0: no,
1: Mundial contra Inglaterra
0: goles,
1: debió
0: señor,
1: haber
0: no,
1: jugado la Hormiga, no, y estaríamos contando otra historia.
0: No, no es que no es por goles.
1: No es de nombre y tampoco es de nombres
0: ver,
1: y
0: no,
1: tampoco es de nombres.
0: No, no, pero
1: tampoco es de nombres.
0: A ver, señor, ¿quién tiene más experiencia? Para Rafa Márquez, ¿quién,
1: ¿quién
0: es
1: tiene
0: mejor?
1: Más goles?
0: Santi,
1: ¿quién
0: Santi
1: mete goles?
0: No, pero es que no es por goles. Si fuera
1: pues
0: por
1: claro
0: goles,
1: que es por goles.
0: Hay de, a ver,
1: eres delantero.
0: No, señor, si
1: bueno,
0: fuera por goles, a ver, escuche,
1: yo te puedo
0: si
1: apostar.
0: Por goles, oh,
1: si le preguntamos a la gente de toda la República
0: ver,
1: Mexicana en JTLM Noticias,
0: escuche,
1: vamos a hacer sondeo. ¿Quién
0: a
1: debería?
0: Ver,
1: a ver, no están ni Quiñones ni Raúl. ¿Quién debería ser el delantero mexicano? ¿O Santi o la Hormiga? Y le firmo, le apuesto lo que quiera a que la gente va a preferir a la Hormiga. Tiene
0: sí,
1: goles, señores, tiene
0: usted,
1: gol,
0: es que
1: está
0: no es
1: enrachado.
0: Por goles, señor, no es por goles. Si fuera por goles, hay delanteros en la Liga MX mexicanos que han anotado más goles que la Hormiga y más goles
1: ay,
0: que
1: no,
0: Santi Jiménez.
1: Ay,
0: sí,
1: no,
0: sí los hay, pero no es por goles. Créame lo que no es por goles. Si fuera por goles, llamarían a otros 10 delanteros.
1: No, pues,
0: no
1: entonces,
0: es por goles.
1: No sé de qué estemos hablando.
0: No, señor,
1: no sé de qué estemos
0: lo,
1: hablando.
0: A ver, ¿quién, por tres goles en la Copa, en
1: no
0: la
1: sé
0: Copa
1: de qué estemos
0: de
1: hablando.
0: Lo va a poner de titular. No, no me chingues.
1: Si el fútbol
0: señor,
1: es una empresa
0: apenas, no, señor,
1: y quieres a un delantero, mete
0: no,
1: el que más goles
0: no, no, no. Está
1: anote,
0: jugando el Olympiacos,
1: por el amor de Dios.
0: Está jugando el Olympiacos. Santi Jiménez ya jugó en el Feyenoord, ya jugó en Italia, ahora está en el Porto. No, por favor, señor.
1: Y ya anotó,
0: no,
1: a ver,
0: no,
1: y
0: no
1: el
0: acuerdo,
1: Hormiga
0: no, no,
1: ya anotó
0: no,
1: en la Europa
0: goles,
1: League,
0: no,
1: ¿eh?
0: No, señora,
1: a ver, ¿por qué no dice?
0: Sí,
1: ya anotó en la Europa League.
0: Usted está inclinando la balanza a la Hormiga. Usted inclina la balanza, quiere que la gente vote por la Hormiga. Quiere que la gente vote por la Hormiga. Apenas tiene un mes en Europa.
1: Y usted
0: y
1: es un
0: Jiménez,
1: resentido
0: no goles, señor, no
1: americanista,
0: no,
1: chairo americanista, que no perdona el éxito de un joven hidrocálido.
0: Que la tabla su equipo es...
1: Porque no está en el América.
0: Sí, señor, ya mejor
1: bueno,
0: me voy.
1: Ándale,
0: adiós.
1: Que le vaya muy bien, adiós. No hay manera de llevarla en paz con este señor. Así son los del América. Son unos chairos. No razonan, no piensan, apasionados. No, no, no usan la cabeza. ¿Quién debería ser el delantero? Ahora que no está ni Quiñones ni Raúl. ¿Santi Jiménez con un pinche gol en todo el año? ¿O la Hormiga González, ídolo, gran delantero, hidrocálido? Pero como no está en el América, estos acomplejados se van contra la Hormiga. Para mí tendría que ser la Hormiga, sin duda, sin duda. 449-122-5770. Un adelanto de la prensa. A ver, vamos a la prensa. Hidrocálido, JLM Diario. Polo es una bestia salvaje. Se pasea por el Mar de México. Tienen que ver esta superfotografía en JLM Diario. Qué buen periódico estamos haciendo. Qué buen periódico es JLM Diario. Y qué durísima imagen. No mamen el tamaño. O sea, un huracán del tamaño. ¿Lo ves en esta imagen? Del tamaño de media República Mexicana. Véanlo, véanlo. Lo voy a retomar en JLM Noticias y vean JLM Diario. Fuera de control, aquí apareces ya hasta sin peluquín el Alex Intec, que enloquecido. Enloquecido, créanme, créanme, créanme. Borracho, enojado, triste o ansioso, nunca tomes un celular. Respira antes de comunicar. Respira antes de publicar. Aguascalientes supera ya 1,500,000 de habitantes, ¿no que no? Y se los dije. En muy poco tiempo vamos a hacer 3,000,000 aquí. Por tanta empresa, por tanta oportunidad, por la seguridad, porque se están viniendo a montones. de Jalisco, de Guanajuato, de Zacatecas. Vivirá momentos muy, muy importantes, de muchas oportunidades. Es momento de estar en Aguascalientes, de invertir en Aguascalientes y de aprovechar la enorme cantidad de personas, la enorme cantidad. ¿Ven cómo creció? ¿Ven cómo creció? ¿Cómo creció? Éramos hace poco 1 millón, ya somos 1.5 millones. Promedio de edad de los hidrocálidos es de 30 años. Sube niveles de desarrollo y bienestar localmente. Este puede ser un buen dato, ¿eh? ¿Cómo han subido los niveles de desarrollo y bienestar aquí? Lo que no pasa en México. Población de México supera los 130 millones. Tere Jiménez da inicio a su cuarto informe de gobierno. Vengo a agradecer la confianza con hechos. Los indicadores de Aguascalientes son los mejores indicadores de México. Empleo, seguridad, economía, salud, educación. Oiga, padres de familia piden que los maestros tampoco usen el celular en las escuelas. No mames, no mames, no mames. Esa es buena. Porque ya discutimos mucho. Ya es un decreto presidencial a partir de noviembre, ni celulares ni tablets en las escuelas para estudiantes de primaria y de secundaria. Y ahora reviran, dicen los padres de familia, bueno, que tampoco los maestros estén con el pinche celular. ¡Uf! ¿Qué opina papá, mamá? ¿Qué opinan estudiantes? Porque también se da el caso, ¿eh? ¿Cuántos maestros distraídos con el pinche celular? Entonces dicen, papás, que sea parejo. Saquemos celulares de las escuelas, por completo. Por completo, maestros y estudiantes sin celular. ¿Qué opinan estudiantes? ¿Qué opinan papás? ¿Y qué opinan ustedes, maestros? ¿Estarán de acuerdo que les quiten también el celular a ustedes? Esa va a ser polémica. 4491-2257-70 lo está publicando JLM Diario. Estoy viendo la portada del Hidrocálido. Los madrazos en la Cuauhtémoc, penosísimo. Graduación de la Universidad Cuauhtémoc y se hizo la campal. Ensangrentados, sin camisa. Era un evento académico, escolar, y terminó peor que un tapanco de la Feria de San Marcos. Sí, sí, mal, mal, mal graduación de la Cuauhtémoc. Vaya portada, qué portada. Ahora nos vamos a la sección nacional e internacional de JLM Diario. El Universal de México, los hermanos Farías hicieron lo que quisieron, al amparo de su tío, el secretario de Marina. Durísima investigación. Sí, sí, duro. Y qué pena por la secretaria de Marina. Porque además era la institución más respetada de México por encima del ejército. ¿Usted qué imagen tiene hoy de la Marina? ¿Qué imagen tiene hoy de la Marina cuando ya vimos que su secretario, con López Obrador, tiene terribles señalamientos? Sus sobrinos vicealmirantes, controlaban el huachicol de México. O sea, los altos mandos de la Marina eran mafiosos. ¿Qué imagen tiene hoy usted de la Marina? 449-92-5770. México supera los 130 millones de habitantes. Sale de prisión Ernesto Rufo Apple. Ahora tiene arresto domiciliario. ¿Y qué dice el periódico Aguas? Ese también es JLM Diario. Ejecutan a chamaquito. Dos sujetos en una moto le metieron al menos 3 plomazos. Esto en Colonia Popular, en Pabellón Rescatados. Policía aseguró a 4 hombres que iban reclutados por el cártel del noreste a bordo de un autobús de pasajeros. Alex siente que enseña la pelona. Ya lo perdimos. Ya lo perdimos, sí, sí. Mal y de malas. Un avance de nuestro equipo, un avance de JLM Noticias, un avance de JLM Diario. Y vamos a la red. Vamos también a informar cómo amanece la red. Saludo, por supuesto, al millón que hoy nos sigue en Twitter, Facebook, YouTube, TikTok, Instagram. Imagínense, 1 millón con José Luis Morales en redes sociales. Eso está muy cabrón. Saluda a los miles que ya están conectados. Ya en este momento estamos en vivo, transmitiendo para YouTube, para Facebook y para X. En esas plataformas nos puede ver y nos puede escuchar. Y lo último, retomo el video del impresionante Huracán Polo. Tienen que verlo, por favor, lo tienen que ver. Para que luego no digan, como pasó con aquel huracán, que soy siempre un exagerado, soy un exagerado, soy un exagerado. Por favor, entren a mis redes y vean el enorme tamaño de este pinche huracán. Del tamaño de media República Mexicana. Entrando a México estaría cubriendo de costa a costa. Del Golfo de México al Pacífico. Es impresionante. Son imágenes de satélite, no son imágenes creadas por JLM Noticias. Mira, la agrupación sinaloense Band del Recodo intentó tocar en las inmediaciones del Tower Bridge en pleno Londres. Londres. Esto ocurre en Londres. Un elemento de seguridad intervino y les pidió que detuvieran la música y que se retiraran. Tiene que ver esto. Es el Tower Bridge en Londres. Un elemento de seguridad intervino y les pidió detener la música. Esto les pasó a los del Recodo. Huracán Polo está empezando a degradarse. Podría ser bajar de 5 a 4. Tenemos el monitoreo, pero el monitoreo total, el monitoreo permanente de este huracán, que es una amenaza sin duda. Comienzan promocionales por el cuarto informe de gobierno de la gobernadora Tere Jiménez. Durante los próximos días les estaré compartiendo resultados que hemos obtenido trabajando juntos por Aguascalientes. Y mire, yo creo que no se le puede regatear a este gobierno. Uno, haber enderezado el camino. ¿Se acuerdan la mierda de estado que nos dejó Martín? ¿O ya se les olvidó? En 4 años se les olvidó. ¿Se acuerdan cómo estaban las ejecuciones? ¿Se acuerdan cómo andaban los narcos aquí? ¿Se acuerdan toda la corrupción con Martín? ¿Se acuerdan que empezamos a caer en educación, en salud? ¿Se acuerdan toda la corrupción en salud con sobrinos y sobrinas de Martín Orozco? ¿Se acuerdan todas las obras, todo el robadero con Martín Orozco Sandoval? ¿Cómo está hoy la salud? ¿Cómo está hoy la educación? ¿Cómo está la seguridad? ¿Cómo están las inversiones? ¿Cómo está la economía? Hoy empieza la campaña del cuarto informe y puede ser una buena pregunta, compañeros, ¿eh? ¿Qué calificación le ponen ustedes a 4 años a la gobernadora Tere Jiménez? Pueden votar aquí en JLM Noticias. ¿Cómo ven la seguridad? ¿Cómo ven la salud, la educación y la economía? Los indicadores son de los mejores de México. Y después de venir de una mierda de gobierno, después de venir de la mierda de gobierno de Martín Orozco Sandoval, no solo es tener bien hoy los números, sino haber enderezado lo que estaba muy mal en Aguascalientes. Esa es mi opinión. Vea usted cómo crecimos poblacionalmente. ¿Por qué se está viniendo tanta gente de San Luis, de Guanajuato, de los Altos de Jalisco, de Zacatecas? ¿Cuántas empresas? Y vean la cobertura en educación y lo que yo mismo grabé, porque esa no me la cuentan, todo lo que se ha hecho en materia de salud. El mejor sistema de salud de México. Pero usted tiene la última palabra. La mía es la mejor. 449-122-5770 están las portadas ya de JLM Diario, nuestros periódicos ya. Por si usted no quiere comprar el periódico, bueno, ya lo puede leer. Usted ya lo puede leer aquí en las cuentas de las redes sociales de JLM Noticias. Nuestras portadas ya están en Twitter, ya están en Facebook, en YouTube, en TikTok y en Instagram. Todas nuestras portadas disponibles. También puede visitar, por supuesto, jlmnoticias.com. jlmnoticias.com. jlmnoticias.com. Mitad de semana. Le decía temprano, miércoles 23 de septiembre, ya día 266. Faltan 99 días. 99 días para que termine el año. Empieza el conteo regresivo. 99 días y se termina el 2026. Yo soy José Luis Morales. ¿Quién más? Soy el periodista más importante del centro de México. 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Para esta región, estoy en vivo en radio, JLM Radio, estamos cubriendo el centro de México con Estéreo Rey y con La Mexicana. 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Estoy en televisión en todo México. 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Estoy en prensa. Estamos haciendo JLM Diario. JLM Diario. El mejor diario en la historia de Aguascalientes. JLM Diario. Y en redes, ya lo saben. Ya lo sabe un millón. Estamos en JLM Noticias. Twitter, Facebook, YouTube, TikTok e Instagram. Tenemos canal de WhatsApp. Si a usted no le gustan los medios tradicionales, ni la radio, ni las redes, ni la prensa, ni la televisión, seguramente tiene WhatsApp. Seguramente tiene WhatsApp. Bueno, el link para seguirme lo ponemos ahora mismo en todas las plataformas para que usted lo descargue y ya. Usted me puede seguir, yo le mando todo. 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Muy sencillo. Estamos todos listos. Bienvenido todo Aguascalientes, bienvenido a México al periodismo diferente. Un periodismo donde las cosas se les llama por su nombre. Nosotros hablamos como se habla en las calles, sin máscaras. Al pan le decimos pan, al vino vino y al pendejo pendejo. Así de fácil. Y hacemos algo que nadie hace en este país, escuchar al pueblo. ¿Por qué no lo hacen? Pues no lo hacen porque tienen compromisos, porque tienen miedo, por muchas razones, pero no escuchan a su público. Dicen que escuchan a su público, pero no escuchan ni madres a su gente. Nosotros sí, porque además lo sacamos al aire. Nuestra gente sale al aire. Nuestro público es también conductor de JLM Noticias. Así de fácil. Son las 7:28, bienvenidos. Vamos a leer el periódico, vamos a desdoblar toda la información, a desglosar toda la información y vamos a escuchar a la gente. 449, empezamos, 1-22-5770.
2: Buenos días, José Luis, por tu pregunta. No, pues Armando González.
3: Escucho a La Mexicana. Oye, José Luis, eso de los celulares está bien hecho, pero también los morrillos jóvenes tienen el derecho de decirle al maestro con respeto: maestro, deje su celular. Se nos prohibió a nosotros, creo que también a ustedes. Está dentro de la escuela. Y dice, en la institución no debe de haber celulares.
4: Buenos días, licenciado José Luis. El Zuli siempre va a defender a Televisa y se la va a cromar a los de la América.
5: Buenos días, José Luis. Yo escucho a La Mexicana. Tere es excelente. Tere es la próxima presidenta de México.
6: Buenos días, José Luis Morales. Yo escucho a La Mexicana. Hombre, los papás que se dediquen a llevar a sus hijos y hacer las tareas con ellos, hombre, que se andan preocupando por los celulares de los maestros. Al último, ¿cómo les van a hablar el día que se caiga su criatura o que le pase algo? ¿Cómo se van a comunicar?
7: José Luis, pues si los de la América pintan su casa de la América, su fachada, le ponen el vestido de 15 años a sus hijas de la América, siempre con la misma pinche playera todo el año, ¿qué se puede esperar? Son unos pinches nacos.
8: Mira, José Luis, yo diariamente viajo de Zacatecas a Aguascalientes y se nota realmente la diferencia entre estado y estado. En Aguascalientes, todos los días las carreteras de Zacatecas a Aguascalientes vienen llenas de trabajadores que van a trabajar a Aguascalientes. Desgraciadamente regresa a Zacatecas y no hay nada, está muerto. Ahorita que no se dio nada en el campo, que no llovía tiempo, no sé de qué vaya a trabajar la gente.
9: Buenos días, José Luis Morales. No hagas enojar a mi amigo Zuli. Le va a dar un pinche coraje, gacho. Y no, la hormiga no, el otro, el Santi.
10: Hola, José Luis, buenos días. Yo escucho a La Mexicana. Pues solamente los chairos que viven aquí en Aguascalientes dicen que no estamos bien, se quejan de la seguridad, se quejan de todo, pinches huevones. Váyanse a otros pinches estados para que vean cómo está la seguridad.
11: En los camiones hay rutas y hasta en los perros hay razas. El Zuli está loco y enfermo. Obviamente la hormiga debe ser el goleador y vaya que soy americanista.
12: Luis, no nada más los maestros. En la clínica uno hay un trauma A mí me ha tocado tres situaciones. Que si por estar con el celular, llegas, le dices, no te checa ni el pie, ni el tobillo, ni la rodilla, nada. Te mandas la radiografía por estar con el celular y regresas y ya nada más te da el medicamento y no te inmoviliza lo que llevas en, ya sea en esguince o la verdad, también hay desgraciadamente, como hay muy buenos médicos, es como todo.
13: José Luis, yo escucho a la mexicana. Zuli, por primera vez sí te doy la contra, yo soy americanista. Pero sí es cierto, se ocupan goles, no se ocupa experiencia. Con la experiencia no se meten los goles solos.
14: José Luis, dile a ese penitente del Zuli que el táctico del gol, el gol es el táctico del fútbol, que no sea pendejo.
15: Yo escucho a la mexicana con José Luis Morales. Zuli, Santiago Jiménez no ha hecho absolutamente nada. La hormiga para titular. Soy del azul, pero Santi no ha hecho nada. Entiende, Zuli, entiéndelo.
16: Buenos días, José Luis Morales. Yo escucho a la mexicana. Está creciendo Aguascalientes en cuestión de sus habitantes. Pero no te imaginas toda la gente que se está viniendo. Es para votar por Morena.
17: Arriba la hormiga, 1000% hormiga. La hormiga, Zuli, la hormiga. El otro es un novato.
18: Buenos días. Aquí lo raro se hace es que la gente que se queja de la seguridad de Aguascalientes es gente chaira morenaca que viene de otros estados gobernados precisamente por Morena. ¿Cómo no se largan a sus estados? Y allá quédense. Viven aquí y se quejan del PAN, pero vienen de estados gobernados por Morena, como ahí que...
19: No, ahora sí le doy totalmente la razón al Zuli. Exactamente, es por experiencia, no por goles. ¿O a poco el que más trabaja es el dueño de la empresa?
20: Buen día, José Luis. No, pues mil veces la hormiga. Porque Santi no, es un tronco.
21: Buenos días, pues ¿cómo les van a cancelar los teléfonos celulares a los maestros? Eso ya habla de una responsabilidad diferente, pero coincido con uno que me precedió en el mensaje. Espérense a que se lastime uno de sus chiquillos. Ya hay documentados varios accidentes así y terminan mal los maestros porque supuestamente no reaccionaron rápido. Y entonces sí, van a estar chillando, ¿no? Pero no quieren a ningún maestro con el celular y va a ser una verdadera emergencia, ¿no?
22: Buenos días, yo escucho a la mexicana, José Luis Morales. Ah, ese pinche Zuli, cara de oaxaqueño, cómo es terco, aferrado. Y le voy a la América, pero deben de poner al que ande en el momento, el goleador, queremos goles, no pendejos.
23: No escucho a la mexicana. A ver, chivistas, ¿cuántos goles hizo el dormitronco en el Mundial? Ni Santiago Jiménez, ninguno. Los dos son unos troncazos.
24: El hidrocarburo.

0: Son en este momento las 7:35, hora del centro de México. 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En portada, Aguascalientes ya supera 1,500,000 de habitantes. No, ya no somos 1,000,000. Ya no somos 1,000,000. Grabes este nuevo número, 1,500,000, ya somos 1,500,000. Y muchos no nacieron aquí. Ha crecido la población, sí, pero muchos han llegado de Zacatecas, de San Luis, de Guanajuato, de los Altos de Jalisco. Las razones: la inseguridad allá, la seguridad aquí. Las razones: la educación, la salud, las empresas, las inversiones, las oportunidades. José Luis Bonilla, además, ya en México somos no 120, ya somos 130 millones. José Luis Bonilla, en JLM Noticias, buenos días.
1: Buenos días, José Luis, y buenos días a todo el auditorio. El INEGI presentó ayer los resultados de la encuesta intercensal realizada el año pasado, actualizando el número de habitantes del estado en 1,539,174 personas, y con el municipio capital concentrando nada menos que el 66.83% de los habitantes, es decir, más de 1,000,000 de personas. En el 2020 éramos en Aguascalientes 1,425,607 personas, y en los últimos 5 años subió en 113,567 para llegar al mes de octubre del año pasado a poco más de 1.5 millones de habitantes, siendo los municipios de Aguascalientes, Jesús María y San Francisco de los Romo los más poblados, mientras que los de San José de Gracia, Cocío y El Llano son los que tienen menos habitantes. En la presentación de los resultados de la encuesta intercensal 2025 y haciendo el contraste de cifras con la del 2020, la coordinadora estatal del INEGI, Ana Belén Holanda Fallán, reveló que Aguascalientes ocupa la posición 27 a nivel nacional por su número de habitantes, con 1,534,416, manteniéndose con ello en la misma posición del 2020. En el Censo de Población y Vivienda 2020 y la Encuesta Intercensal 2025, la tasa de crecimiento promedio anual de la población que residía en viviendas particulares habitadas en Aguascalientes fue de 1.4%, siendo este un ritmo menor al que se observó entre 2015 y 2020, cuando alcanzó 1.6% anual. En el mismo periodo, el número de viviendas particulares habitadas pasó de 386.4 a 449.2 mil, lo que representa una tasa de crecimiento promedio anual de 2.7%, en tanto que el promedio de ocupantes por vivienda mantuvo una tendencia decreciente. Cambió de 3.7 en 2020 a 3.4 en 2025. En 2020, la mitad de la población hidrocálida tenía 27 años o menos, mientras que para 2025 la edad mediana fue de 30 años, siendo 52% de la población mujeres y 48% hombres, según el resultado dado a conocer por el INEGI. Otro dato importante indica que el promedio de hijas e hijos nacidos vivos de las mujeres de 12 años y más disminuyó de 2.1 en 2020 a 2.0 en 2025, mientras que la edad mediana de la población en general subió de los 27 a los 30 años. José Luis, cabe aclarar que conforme a los resultados de la encuesta intercensal, los niveles de desarrollo y bienestar de la población hidrocálida van al alza, registrándose aumentos significativos tanto en el grado de escolaridad, llegando a los 11 años en promedio, así como en el número de vehículos de 4 y 2 ruedas, en este caso automóviles y motocicletas, donde más del 60% de las viviendas tienen vehículos y más del 17% motocicletas. El grado promedio de escolaridad de la población de 15 años y más pasó de 10.5 a 11 grados en 2025, lo que significa que en promedio la población de ese grupo contaba con secundaria terminada y 2 grados de educación media superior, además de que en el periodo de 2020 a 2025 la tasa de analfabetismo de la población en Aguascalientes bajó de 1.9 a 1.5%. Por último, debe tomarse en cuenta que en solo 23 años aumentó de más de medio millón de el número de habitantes del estado, pues en el 2002 se llegó justo al millón de habitantes y para el mes de octubre de 2025 el número de residentes en Aguascalientes se actualizó en más de 1,539,000 personas. Hasta aquí mi reporte.
0: Y me encantaría mucho poder escuchar a toda esa gente que se vino a vivir a Aguascalientes, porque además sé que han adoptado la costumbre de todos, la costumbre de levantarse con José Luis Morales, porque el periodismo que hacemos aquí no es normal en la República Mexicana. Si ustedes de los Altos de Jalisco, si ustedes de Querétaro, de Guanajuato, de Zacatecas, y se vino a vivir a Aguascalientes, ¿nos puede decir por qué? ¿Nos puede decir por qué? Ya somos 1,500,000 y en muy poco tiempo, escúcheme, yo lo advertí, vamos a hacer 3,000,000. Va a haber un chingo de gente aquí, un chingo de oportunidades aquí. Es el momento de quedarse aquí, es el momento de invertir aquí. Es el boom Aguascalientes. 449-122-5770. Me pueden decir por qué se vinieron a Aguascalientes. Periodísticamente tiene un gran valor para nosotros, un enorme valor. En la portada le contaba, estamos viendo la portada del Hidrocálido JLM Diario, es la portada local, es la sección local de JLM Diario. Polo es una bestia salvaje del tamaño de media República Mexicana. El pobre Alex Sintec fuera de control, ahora sin peluquín. Aguascalientes supera 1,500,000 de habitantes. Veo también aquí que padres de familia piden que los maestros tampoco usen celular. Esto va a ser polémico. Sé que van ahorita a la escuela. Entonces, los chavos ya no van a tener celular. A mí me parece una decisión correcta. A la escuela se va a estudiar y se va a socializar y se va a hacer deporte. Y ya habrá tiempo para las redes sociales. Así, pues que muchos decían, ¿qué vamos a hacer ahora? ¿Y cómo vamos a tener contacto con nuestros hijos? ¿Y cómo van a tener contacto nuestros hijos con nosotros? Pues están en la escuela, papá. Están en la escuela, mamá. Están seguros. Así lo hicimos tú y yo. Pues estábamos en la escuela. Punto. El pedo es que también muchos maestros traen celular. Y entre el examen y la tarea o el trabajo de equipo, pues agarren el pinche celular también. O no me digan que no, maestros. Que cuando están en el salón, ¿a poco no están en el Face y andan viendo mil asuntos menos la educación? Entonces hoy están pidiendo que sea parejo. Y Matilde, que también les quiten el celular a los maestros en la escuela. ¿Qué opinan, maestros? ¿Qué opinan, papás y estudiantes? 1-22-57-70. Matilde, ¿cómo estás? Buenos días.
2: Buenos días, José Luis. Buenos días al auditorio de La Mexicana. La prohibición de la presidenta de la República del celular en las escuelas públicas es una medida acertada, misma que debería aplicarse también a los maestros, dijo el vicepresidente de la Asociación Estatal de Padres de Familia, José Juan Navarro, quien destacó que en Aguascalientes se empezó con los alumnos que deben depositar el teléfono al entrar al aula y se plantea ahora que los maestros sean los que no usen el teléfono celular. Corroboró además que Aguascalientes es punta de lanza en la prohibición del móvil en los planteles. Escuchemos lo que nos dijo.
3: se plantea ahora que sean los maestros los que no usen el teléfono celular en el aula. Bueno, mi comentario va en esto, ¿no? De que es una buena iniciativa, porque si está dando clases el maestro, está instruyendo, están orientando, atendiendo a los alumnos, pues claro que no es un momento adecuado como para estar haciendo uso de un teléfono celular, a menos que dentro de su planeación didáctica y su práctica pedagógica incluya el aparato celular para hacer uso de ello y lograr un aprendizaje más significativo en los alumnos, ¿no? Pero si no se contempla dentro de su planeación didáctica un objetivo donde contemple el uso de tal o cual aparato como herramienta que le puede ayudar a implementar acciones dentro de su práctica pedagógica para lograr un propósito, un objetivo de un aprendizaje, entonces pues no tiene caso de estar haciendo uso de un aparato celular dentro de las aulas, ¿no?
2: Por otra parte, añadió que también nosotros, los padres, podemos dimensionar que el maestro, si tiene un proyecto, no habría necesidad de estar haciendo uso de un celular dentro de las aulas. Desde ahí caemos en un aspecto de la irresponsabilidad cuando el objetivo de la clase es uno y las acciones docentes sean otras, en las que en vez de concentrarse en la enseñanza-aprendizaje, esté ocupado ese tiempo para hacer otras actividades dentro del aparato celular, y es lo que no resultaría congruente dentro de su práctica de enseñanza. Hasta aquí con mi reporte. Buenos días.
0: Son las 7:46, son las 7:46. ¿Por qué se vino usted de otro estado? Ya somos 1,500,000. Bienvenido. Bienvenidos al boom Aguascalientes. Cuéntemelo. 1-22-57-70. Si usted es de otro lugar de la República Mexicana, ¿por qué se vino y qué le parece Aguascalientes? Me encantaría escucharlos. 449-122-5770. Esto de los papás polémico. Que también a los maestros les quiten el celular. O todos coludos o todos rabones. Cero celulares en la escuela. Tampoco maestros, que también se distraen. A ver, maestros, ¿ustedes usan celular, sí o no? ¿Lo usan para trabajar o están chateando mientras están en tiempos medio muertos en el salón? Exámenes, trabajos de grupo, recreo. 1-22-5770. ¿Celulares para todos o fuera celulares de la escuela, todos? 1-22-5770. Veo también en portada: la gobernadora Tere Jiménez da inicio a su cuarto informe de gobierno. Vengo a agradecer su confianza con hechos. Lucero Álvarez está en la línea y yo estoy haciendo un sondeo. 4 años Tere Jiménez. ¿Ya se les olvidó la mierda de gobierno de Martín? ¿Es en serio? Las narcoejecuciones, el Estado entregado al Cártel Jalisco Nueva Generación, ¿ya se les olvidó? ¿Se acuerdan cómo estaba la educación? ¿Se acuerdan de los escándalos de corrupción? ¿Se acuerdan en salud? No teníamos ni medicinas. ¿Se acuerdan de la mierda de gobernador que tuvimos? Y vean hoy cómo está Aguascalientes. Seguridad, salud, educación, economía, empleo, inversiones. ¿Usted qué calificación le pone a Tere? 449-122-5770. Lucero Álvarez, adelante, buenos días.
4: Gracias, José Luis, muy buenos días. La gobernadora de Aguascalientes, Tere Jiménez, ha dado inicio a la presentación de su cuarto informe de gobierno, en el que del 23 de septiembre al 5 de octubre estarán dando a conocer los principales resultados alcanzados durante su cuarto año de gestión a través de nuevos formatos. Entre algunas de las novedades destacan un informe virtual, un conversatorio con influencers, espectaculares en 3D y algunas otras propuestas visuales que se consideran innovadoras. Será la seguridad el primer tema que se aborde durante este ejercicio de rendición de cuentas, al considerar que es uno de los ejes prioritarios para la administración, además de un factor que también incide en otras áreas estratégicas. A lo largo de 13 días, la gobernadora estará dando a conocer los principales resultados de su cuarto año de gestión en temas como seguridad, economía, salud, educación, obra pública y desarrollo social, mediante contenidos y formatos innovadores que permitirán acercar esta información a distintos sectores de la población. Todo ello bajo el lema de trabajando todos los días con fuerza y corazón por las familias de Aguascalientes. Hoy vengo a agradecer su confianza con hechos. Es como a lo largo de estos 13 días estarán informando lo que se ha hecho durante los últimos 12 meses de gestión. Hasta aquí la información.
0: 7:50, JLM Noticias. Corre video.
5: Hola, soy Tere Jiménez. Todos los días tengo el privilegio, pero también la gran responsabilidad de trabajar por esta tierra que tanto queremos. Lo hago con fuerza, con pasión y sobre todo con el corazón puesto en Aguascalientes. Hace 4 años recibí su confianza con un compromiso muy claro: trabajar y dar resultados. Hoy vengo a agradecer esa confianza de la mejor manera que sé hacerlo, con hechos y con la certeza de que cada esfuerzo ha valido la pena. Este es mi 4º informe de gobierno y quiero compartir con ustedes los resultados que juntos hemos alcanzado. Y más que dar cifras, quiero hablarles de vidas que han cambiado, de sueños que se han cumplido, de personas que han recuperado su salud, de estudiantes y deportistas con premios mundiales. Quiero hablarles de un Aguascalientes que hoy destaca en México y en el mundo por su paz y tranquilidad, por la calidad de los servicios de salud y educación, por su crecimiento económico y generación de empleos, por la fuerza de su campo y apoyos sociales. Un Aguascalientes que ocupa los primeros lugares nacionales porque cuando trabajamos unidos, hacemos las cosas con corazón y pensamos siempre en nuestra gente. Los sueños sí se cumplen.
0: Está la imagen que le dije que es viral, muy lamentable, de una graduación de la Universidad de Cuauhtémoc. Se agarraron a putazos, así, pero durísimo, ¿eh? En una batalla campal terminó la fiesta de graduación de la Universidad Cuauhtémoc. Los videos están en JLM Noticias y la imagen está en portada de JLM Diario. Si es noticia, si realmente es noticia, está en la plataforma de JLM Noticias. Hoy aparece en JLM Diario. Trump en la ONU: México es el epicentro de la violencia de los cárteles. Dice Trump que en México mandan los narcos. Dice Donald Trump que en México mandan los narcos. Dice el presidente de Estados Unidos en Naciones Unidas que aquí mandan los narcos. ¿Usted cree que los narcos mandan en México? No, no que sean fuertes o débiles, no. Que son los que gobiernan México. Es también una gran pregunta. 1-22-57-70 JLM Noticias. Corre video.
6: México es el epicentro de la violencia de los cárteles. Lamentablemente, es inaceptable que Estados Unidos comparta una frontera de 2.000 kilómetros con un territorio controlado por cárteles enemigos. México debe recuperar el control de su territorio frente a los enemigos de la humanidad.
0: También en portada, ayer estuvo aquí Leo conmigo, Leo Montañez, en el programa. Me hablaba de parques lineales, me hablaba de la impresionante dinámica del municipio, haciendo obras prácticamente en todo el ayuntamiento, en toda la ciudad, en todas las calles. Liliana Ramírez está en JLM Noticias, son las 7:53. Liliana, ¿cómo estás? Buenos días.
7: Buenos días, José Luis, y buenos días al auditorio. El presidente municipal, Leo Montañez, realizó un recorrido de supervisión en los trabajos de rehabilitación e infraestructura del Parque Lineal Las Presas, ubicado sobre la Avenida de Las Presas entre Avenida Rancho de San Antonio y Avenida Hacienda Santoral en el fraccionamiento Paseos de San Antonio. Leo Montañez aseguró que con estas acciones las familias del fraccionamiento Paseos de San Antonio contarán con espacios públicos modernos, seguros y de calidad. Indicó que para la ejecución de este proyecto se invierten 4.5 millones de pesos, estos provenientes del Fondo de Aportaciones para la Infraestructura Social Municipal y de las demarcaciones territoriales desde el Distrito Federal Faismún. Detalló que los trabajos contemplan la construcción de una cancha de fútbol de pasto sintético, una cancha de usos múltiples, un skate park y una trotapista con concreto permeable. Asimismo, se tiene previsto la realización de andadores de concreto, plaza creativa y un área infantil equipada. También dijo se instalará una cisterna de 20.000 litros para riego, 16 postes de alumbrado público y 24 piezas de mobiliario urbano. Hasta aquí con la información.
0: Los editoriales de hoy: Loret de Mola, Ulises Lara y la renuncia por $1 millón. durísimo tema en la Fiscalía General de la República. Raimundo Arriba Palacio, las 303 palabras de Trump. Catón, Mario Maldonado, la pipa que condujo a CIMSA y las prisas de la FGR. Alejandro Encinas también escribe ya en JLM Diario. Ayotzinapa, 12 años. Ricardo Monreal también escribe en el periódico JLM Diario. Prioridad. Son los mejores editoriales de México dentro de JLM Diario. Momento de hacer una pausa. Ya son las 7:55. Es momento de hacer pausa en JLM Noticias. Tenemos una lista enorme de mensajes de la audiencia y también tenemos mensajes de las marcas más importantes de México. Las marcas número uno de México están con el número uno, JLM Noticias. Vamos y venimos. Es mitad de semana y es miércoles, son las 7:56, 449-122-5770.
8: ¿Qué tal, José Luis? Buenos días. Soy de Zacatecas y me vine a Aguascalientes a vivir por la inseguridad que se vive allá en el estado vecino.
9: Buenos días, José Luis. Yo soy de Ciudad de México, ya tengo 15 años viviendo aquí. Sí, realmente por la inseguridad de la ciudad en donde estaba. No se compara para nada aquí. Yo lo veo muy, muy tranquilo, ¿no? Yo sé que, como todo, no hay robos. Hay de... Pues se habla también de repente de balazos, de cadáveres encontrados en las inmediaciones del estado, pero nada que ver de donde vengo. Estoy muy cómodo aquí en Aguascalientes y trabajando como todos y tratando de ser mejor persona cada día.
10: Pues sí, todo el servicio público debería estar muy disciplinado porque cajeros, policías, secretarias, maestros, todo tipo de servidores deberían de tener esa disciplina del celular, porque llegas en vez de apagar algo y ahí están con el celular y de aquí a que se le antoja. Gobierno, póngase las pilas ahí. Y en cuestión de las criaturas, claro, los padres somos los que debemos de disciplinar a nuestros hijos.
11: Porque a la gente le cuesta tanto trabajo entender que un pueblo bicicletero como era Aguascalientes ya creció, ya le quedó chica la ciudad a tanta gente que hay, y que si toda la gente de otros estados se van, vuelve a ser el pueblo bicicletero. No solamente hay de otros estados, hay mucha gente del extranjero aquí que les da trabajo a todos. Si se va toda la gente que no es de aquí, pues vuelve a ser el mismo pueblo bicicletero. No sean pendejos.
12: ¿Qué hay? José Luis Morales.
13: ¿Qué tal? ¿Me pueden decir?
12: Yo vengo de los Altos de Jalisco y sí, aquí hay mucha oportunidad. Pero la verdad, la gente aquí es media floja. Quiere que le den todo, que les lleven transporte y eso. Por eso los que venimos de afuera tenemos éxito, porque los de aquí no quieren trabajar. La gente que produce el dinero, somos gente, la mayoría de fuera. De arriba, la mexicana.
14: Yo prefiero quedarme como estoy con el PAN. La gober de perdido le hace la lucha y los policías le pegan los chingadazos. ¿Y en otros estados cómo están? No, oh, así estamos bien. No, Morena.
15: Yo soy de Saltillo, José Luis. Y tengo ya 8 años viviendo en Aguascalientes. Muy buena ciudad.
16: José Luis, buenos días. Mira, otra de las razones por qué está creciendo la población es que todos los municipios de Zacatecas y Jalisco que están pegados hacia Aguascalientes, los estudiantes de prepa, universidad, hacen aquí sus carreras. Vienen de esos municipios a hacer su prepa y universidad. Aquí conocen a la persona para casarse, obvio se casan y aquí se quedan a hacer familia. Por eso también el crecimiento en Aguascalientes.
17: ¿Qué tal, José Luis? Buenos días. Sin el afán de ser malinchista, pero pues la hormiga no trae nada, vamos. Véanlo jugar, no tiene técnica, no.
18: Buenos días. Yo tengo 22 años aquí en Aguascalientes. Agradecido por esta tierra. Yo vengo del Distrito Federal. Salí del DF por la calidad de vida que bajó mucho. El gobierno de Morena, de izquierda, aumentó la la delincuencia. Me secuestraron, me intentaron secuestrar y me robaron varias veces bajándome del coche. Aquí ya tengo familia hidrocálida, nacida, un hijo, dos nietos, y doy gracias a Aguascalientes. Sin embargo, no dejo de estar orgulloso de mi tierra.
13: Hola, José Luis, buenos días. Pues yo ya llegué aquí a Aguascalientes, soy de Zacatecas, llegué en el 2010. Llegué a la empresa Softec a trabajar, recién graduado, y pues allá no había oportunidades y ya me quedé aquí. Saludos.
19: Luis, no, que no digan mamadas. ¿Cómo va a ser eso? Pues tiene que haber jerarquías y tienen que respetar lo que los más grandes dicen y lo que el maestro les dice. Él puede usar el celular, los alumnos no. Que no mamen, es como en la casa. Poco tu hijo de 3 años va a pistear más porque tú tomas.
20: Con relación al celular dentro de las aulas, que no se les olvide que los niños, niñas y adolescentes tienen, ojo con esto, el derecho de estar conectados. Entonces va a ser una cuestión polémica porque yo quiero esperar a que caigan los primeros amparos a ver qué es lo que va a suceder.
21: José Luis, buenos días. Yo opino que no nomás se los quiten a los maestros, se los quiten a todos los trabajadores que nomás se hacen pendejos. Nos van a hacerle la mamada y estar de pinche chismosos.
22: Buenos días, Pepe Luis. Pues lo reitero, ¿quieren estar comunicados con sus hijos? Cómprales un pinche celular de los baratitos. ¿Para qué quieren comprarles un pinche iPhone?
23: Buenos días, yo escucho La Mexicana. A ver, zacatecanos, jaliscienses, guanajuatenses, cuenten por qué se vinieron aquí a Aguascalientes. Nada más un favorzote, no vengan aquí a votar por Morena, por favor.
24: Yo escucho a La Mexicana con el güerito de la radio y pues es obvio que los maestros deben de traer el teléfono para checar tareas o qué sé yo en ese momento, sacar un detalle de trabajo exclusivamente para eso y que cada maestro tenga conciencia de eso, nada más, pero los alumnos para qué.
25: Buenos días. De Zacatecas nos fuimos a vivir e invertir al estado de Aguascalientes, principalmente por la inseguridad y la violencia que se vive.
26: Mejores editoriales de México. Buen día, José Luis. Fíjate que yo tuve la fortuna de vivir en varios estados del país por mi trabajo, pero cuando llegamos aquí a Aguascalientes vimos una ciudad muy limpia, una vialidad muy, muy ad hoc. Nos encantó Aguascalientes y por eso nos quedamos. Yo soy del estado de Michoacán.
27: José Luis, yo soy de Michoacán, de Tierra Caliente. Me vine de 18 años. En este estado progresé y tengo 79 años y los he vivido de maravilla. Aquí trabajé, aquí hice dinero para mi vejez y todo.
28: Buenos días para La Mexicana. Sí, Tere Jiménez. Una de las mejores gobernadoras que hemos tenido en muchos años en Aguascalientes, así como el señor Rodolfo Landeros. Arriba Tere Jiménez.
29: Buenos días, José Luis. Yo escucho a La Mexicana. Respecto a los celulares que les han prohibido a los niños de las escuelas, también les sugiero a los encargados de la central de autobuses que les prohíban los celulares a los choferes, que no los usen mientras van manejando porque casi se salen. Y pues que los usen en alguna emergencia, pero que no usen celulares mientras van manejando. Tampoco que los dejen que cuenten boletos. Que los cuenten al final, porque por ir contando los boletos, van viendo los boletos y casi se salen de la carretera.
30: Por la mera verdad, sí, José Luis. La mera verdad, sí. Gobierna el narco en todo México. Ya está comprobado. Ni de qué alegarlo.
31: Para la señora que dice que Aguascalientes era un pueblo bicicletero, de seguro usted se vino del suyo porque era primer mundo. De seguro en su pueblo no tiene que tragar, por eso se vino para acá.
32: Buenos días, mi José Luis. No, yo escucho a La Mexicana. No, pues la verdad de los maestros, pues mi señora es maestra y todo el día anda conectada en el Facebook, todo el día me anda mandando mensajes. ahí se da uno cuenta de que los maestros nomás se van a jugarle.
0: Buenos días, yo escucho La Mexicana. Exactamente, José Luis, es que mira, la gente de aquí no quiere trabajar y todos los que venimos de fuera, pues vemos una oportunidad aquí de poner algún negocio o algo, invertir, porque los de aquí nomás no, nomás piensan en agarrar dinero, irse a emborrachar cada fin de semana, faltar los lunes y ya, pues no.
1: Querétaro.
2: Yo tengo 22 años.
1: Llevo 25 años aquí en Aguascalientes por cuestiones de trabajo. Y ya me quedé aquí. ¿Por qué razón? Porque aquí hay mucha fuente de trabajo, más que mucha gente que no le gusta, que les paga muy poquito y todo. Yo estoy muy a gusto y ya soy hidrocálido.
3: Pues sí, desgraciadamente, mira, somos 300, más o menos, ni 400 mil originarios, y hay 1,100,000 de todos lados. Aquí el detalle, todo está bien, pero aquí el detalle es que todos vienen con ideas, costumbres, buenas y malas, pero más malas que buenas. Entonces, por favor, sopencos que llegan aquí a Aguascalientes, adáptense, no vengan a imponer estupideces.

0: para los niños.
1: Buenos días, yo escucho La Mexicana. Oye, mi José Luis, ¿qué onda con esa gente que trae placas de hace 3 sexenios, hace 2 sexenios, hace 1 sexenio? Y que traen placas de otros estados. Están a jode y jode que las calles están mal, que los baches y que no sé qué, pero no pagan sus placas, ¿no?
2: Buenos días, yo escucho a La Mexicana. Pues desgraciadamente, José Luis, tanta pinche gente que se está viniendo de Zacatecas y de otros lados. Y aquí, pues, nos están dando en la madre.
3: Yo escucho a La Mexicana. José Luis, buenos días. Para ese tarugo que dijo que los morenas se quejan de la inseguridad, no, amigo, no se equivoque. Distinga dos tipos de inseguridad. Los crímenes de alto impacto ha hecho muy bien la gobernadora Tere Jiménez, provocando que el estado pues no tenga los mismos incidentes que en Jalisco o Zacatecas, pero los de fuero común sí se han incrementado un poquito.
4: Buenos días, a esa gente que dice que deberían de prohibir celulares y todo para los profes, así dígame cómo le van a hacer si la secretaría pide que suban calificaciones a tales horas, tales días. Entonces, ¿un centro de cómputo? Claro que no.
5: Hola, José Luis, buenos días. Que le hagan como las fábricas, entran y ahí en el saloncito, en su cajita lo ponen paradito de cada uno. Una emergencia que ocupen, hablarle a su mamá, pues algo tiene el teléfono, pero que te lo restrinjan al entrar, tu teléfono, báscula, y lo ponen en la cajita. A la hora del recreo, tampoco, sale a jugar, vámonos, chincha al agua.
6: Buenos días, José Luis Morales. Yo soy maestra de preescolar y la verdad es que es muy, muy importante tener un teléfono cerca, ya que es una herramienta. Nosotros en Presco siempre sucede que a lo mejor se hacen pipí, popó, vomitan, hay que llamar a los papás. También en el Instituto de Educación y la SEP nos piden muchas, muchas evidencias, fotos de trabajos, fotos de los niños realizando actividades. Entonces, bueno, se contradicen, siempre se contradicen, y los que terminamos siendo malos son los maestros.
7: Buenos días, José Luis. Yo vengo de Zacatecas y el motivo por el cual me vine a trabajar a Aguascalientes es porque aquí hay muchas oportunidades, es una ciudad muy limpia, muy segura y hay mucha oportunidad de trabajo.
8: Yo escucho La Mexicana con José Luis Morales. Sí, está bien que prohíban los teléfonos a los que andan manejando, empezando por los policías, porque nomás llegan las patrullas a los altos o a los semáforos y volteas a verlos y todos agachados con el chingado celular.
9: Licenciado Morales, Miguel Ángel, Barberena Vega, Rodolfo Landeros y Tere Jiménez, sin duda los mejores gobernadores de todos los tiempos.
10: Buenos días. Tere Jiménez, muy buena gobernadora.
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12: Buenos días, este es el reporte vial. En estos momentos tenemos un choque por alcance sobre Avenida Universidad con su cruce con Avenida Aguascalientes. Tome sus precauciones ya que se está generando bastante tráfico en la zona y se está generando un cuello de botella. En el lugar ya se encuentran servicios de emergencia, por lo que se le pide que maneje con mucha precaución, salga con tiempo para que llegue con bien a su destino y evite más accidentes.
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0: en este momento. 8 de la mañana, 22 minutos, hora del centro. Son las 8:22 del miércoles 23 de septiembre del año 2026. Ya la temperatura 17 grados en Aguascalientes, México. Soy José Luis Morales, el de JLM Noticias. Hoy, no el medio más importante de aquí, el más grande de toda la historia de Aguascalientes. Hoy, uno de los medios más importantes de México. Lo estamos logrando. 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Estamos de vuelta en la hora número 2. Segunda hora de noticias con José Luis Morales, saludando aquí en la región centro de México a nuestro público de Stereo Rey y La Mexicana, en el país a nuestro público de Star TV, a nuestros lectores de JLM Diario y en el mundo entero a 1,000,000 de seguidores: Twitter, Facebook, YouTube, TikTok, Instagram, JLM Noticias, JLM Noticias, JLM Noticias al regreso. ¿Qué hay ahorita en la red? ¿Qué se informa en este momento en la red? Lo último, que mueran los traidores a la patria. ¿Qué tal las palabras de la diputada de Morena, Xóchitl Zagal? Tomó la palabra en el pleno para expresarse así del panismo. Y los que piensan diferente los tachó de enemigos. Pero sí está muy cabrón, ¿no? Ya así como que mueran los traidores a la patria. O sea, ya de matar. O sea, ya de matar a los que no piensan como piensa la 4T. Pues esto es de ayatolas, ¿no? Esto es de fanáticos, esto es de pendejos, ¿no? JLM Noticias, corre video.
1: Jorge Romero, hablando estos como gritan. Jorge Romero, Mariana Gómez del Campo, que aquí tenemos una familiar. Y Salinas de Gortari, Lili Téllez y Salinas Pliego ruegan en Estados Unidos, en Alemania, por favor vengan a defendernos. Libertad para Rufo, un perseguido político guachicolero que está sentenciado y que es un corruptazo. Pero ellos dicen viva Maru Campos, que es una traidorzuela, vendepatrias, que hizo que la CIA y la DEA entraran de forma ilegal. Por eso es importante que entendamos que el plan de Cerimedo, que aparte es un feminicidio, que mandó matar a su esposa, y los traidorzuelos, vendepatrias de otras naciones, están tratando de meterse aquí para desestabilizar un gobierno legítimamente electo por el pueblo de México. Vamos a seguir defendiendo los intereses de la nación, porque la patria es primero. ¡Viva México! ¡Y que mueran los traidores a la patria!
0: No, bueno, pues esa es una pendejada monumental, ¿no? Tú puedes decir lo que quieras de un adversario político, pero que mueran los traidores a la patria. Eso es hasta delicado, ¿eh? Aparece video de José Cinto Bernal, alcalde morenista, en Puebla, en pleno festejo, cargando en el hombro a una mujer y dándole a repetidas nalgadas mientras baila. Penosísimo video, ya en JLM Noticias. En mayo ya lo habían reportado vecinos de Pabellón. Anoche lo ejecutaron, este joven tirador de droga de 24 años, originario de Jalisco. Javier Aguirre vuelve a la primera división de España. A sus 67 años es el nuevo técnico del Valencia. La creadora de contenido para adultos Bonnie Blue, quien se hizo famosa por tener relaciones sexuales con más de 1,000 hombres en 12 horas... subastó el nombre de su bebé y lo vendió en 1.2 millones de dólares. Fíjese nomás de lo malo de las redes, ¿no? De las estupideces de las redes, ¿no? Una porno influencer subasta el nombre de su hijo porque finalmente se embarazó. Y hubo gente que pagó y juntó 1.2 millones de dólares. Sí, se ven muchas pendejadas en las redes sociales, muchas. El video que les contaba muy temprano, el recodo quiso tocar en las inmediaciones del Tower Bridge en Londres y los quitó la policía. Y el impresionante huracán, categoría 4, categoría 5, es el huracán Polo, frente al Pacífico mexicano. La dimensión es verdaderamente asombrosa. Todo eso está en JLM Noticias. Revisando JLM Diario, en estos últimos días, me llamó mucho la atención encontrarme con una nota del presidente de Morena, Aguascalientes, Gilberto Gutiérrez. Una nota en la que se hacía referencia al conocido morenista Arturo Ávila. Y en esa declaración decía Gilberto Gutiérrez que podría dársele un premio de consolación, porque como yo le informé oportunamente, en su momento Arturo Ávila dijo que le dejaba el camino libre a Nora Rubalcaba, lo dijo también aquí. De hecho, lo dijo primero aquí. Luego a medios nacionales les declaró que tampoco iría por la alcaldía Cuauhtémoc, que le dejaba el camino libre a Citlali Hernández. Entonces, pues se quedó sin un puesto y sin el otro. ¿Cómo dicen? Como el perro de las dos tortas, ¿no? Y Morena dice, Aguascalientes le está preparando un premio de consolación. A ver, ¿qué fue lo que realmente dijo el presidente de Morena? Adelante, por favor.
2: Sí, claro, podría buscar la reelección, podría buscar alguna delegación, podría buscar muchas cuestiones. Según hasta donde yo entiendo, él está contento dentro de esta coordinación de voceros de la Cámara Baja, y bueno, pues eso también ha traído consigo una buena defensa pública y mediática de nuestro movimiento en los espacios donde él se presenta.
0: Mi querido Arturo Ávila, te saludo desde Aguascalientes, México. ¿Cómo estás, Arturo? Buenos días.
3: Bien, querido Pepe, con el gusto de saludarte y con el gusto de saludar a nuestros queridísimos compañeros de Aguascalientes y compañeras de Aguascalientes.
0: A ver, mi querido Arturo, pues qué pedo, qué pasó, Arturo. Primero, le dejas el camino libre a Nora, Nora lo agradeció aquí también. Luego de pronto te veíamos muy activo en la Cuauhtémoc y le dejas el lugar a Citlali para que vaya contra Alessandra Rojo de la Vega. ¿Qué pedo, Arturo? ¿Qué va a pasar? ¿Ahora qué?
3: Mira, lo importante es, y me parece que si hay congruencia en la vida, pues uno demuestra que no hay obsesión por los cargos públicos, porque además no la hay. Yo entiendo muy bien desde que formo parte de este movimiento, Pepe, que lo importante en este movimiento no son los cargos, son los encargos, ¿no? Esa lógica de pensar que si va a haber premio de consolación es muy priista. No, ¿cuál premio de consolación? Uno tiene que entender y hacer un análisis, sobre todo anteponiendo el interés personal, y decir, a ver, ¿qué le beneficia más a Aguascalientes? Pues lo que le beneficia más a Aguascalientes es tener una mujer como Nora Rubalcaba, preparada, echada para adelante, compañera de lucha, querida por muchas y por muchos, que une, que junta, ¿no? Y la decisión de no ir en una encuesta es una decisión que me parece pues estructurada, razonada, inteligente, ¿no? Y lo mismo en la Cuauhtémoc, que en la Cuauhtémoc también, de donde soy vecino, a razón de que estoy como legislador en la Cámara de Diputados, pues también es una demarcación que necesita la cohesión de los liderazgos más relevantes. Y en ese sentido también, en el momento del análisis, de la toma de decisiones, yo determiné que la compañera Citlali Hernández sería sin duda el mejor cuadro para poder participar en esa contienda. ¿Qué voy a hacer? Yo voy a reelegirme, Pepe. Me parece que la labor que hemos hecho en la vocería nacional de la Cámara de Diputados ha sido muy buena. No lo digo yo, me lo han dicho varias y varios compañeros. Y la reelección implica, pues, nuevamente participar. ¿Cómo? Bueno, pues puede ser en la propia circunscripción, como fui diputado, votado por la circunscripción, puede ser en un distrito por mayoría o puede ser por las dos vías, como participé en 2024. Así que habrá, Arturo, querido Pepe, para mucho y para rato, y por supuesto representando las mejores causas de nuestro movimiento.
0: O sea, te veremos otra vez en campaña. O sea, no estás muerto, Arturo.
3: No, para nada, al contrario, ¿no? Yo te diría que el momento de mi vida es un momento en donde las decisiones tienen siempre que ser decisiones razonadas y siempre con esta lógica de anteponer el interés personal al interés de colectivo, ¿no? Porque yo podré querer ser muchas cosas, Pepe, pero la realidad es que al final de cuentas quien decide es la gente. Y las decisiones que he tomado las he tomado siempre pensando en qué es lo que beneficia más a nuestro movimiento y a nuestro país.
0: Oye, Arturo, ¿algún día vas a ser gobernador de aquí?
3: Yo espero que sí, espero, es un deseo que cualquiera tendría, ¿no? Es el mejor estado del país, el estado que tiene a la mejor gente del país. Aguascalientes es, sin duda, el amor de mi vida, y sí, yo creo que sí, va a llegar el momento en donde seguramente tendremos la oportunidad, pero antes que yo va a ser Nora Rubalcaba.
0: Ok, Arturo, bueno, pues cuando andes por acá no dejes de darte una vuelta a los estudios de JLM Noticias, porque aburridas no son las entrevistas contigo.
3: Gracias, querido Pepe, como siempre, un abrazo muy fuerte y felicidades por ser el mejor medio de comunicación de Aguascalientes.
0: Muy amable, fuerte abrazo para Arturo Ávila. Nos dice, bueno, pues no estoy muerto, me voy a reelegir, es oficial, voy a buscar la reelección como diputado federal, dice hoy en JLM Noticias. No es premio de consolación, Arturo Ávila. 8:33 a.m, el WhatsApp 122-5770.
4: Hola, José Luis, buenos días. Sí, estamos de acuerdo en que si le van a quitar los celulares, que estoy totalmente de acuerdo, a los niños, porque esto ya es un vicio tremendo, también a los maestros.
5: Buenos días, José Luis. Llegué en el 2009 a Aguascalientes, procedente de Zacatecas. Motivo, inseguridad, falta de empleo.
6: Hola, José Luis, muy buenos días. Yo escucho La Mexicana. Y yo sí estoy de acuerdo con el presidente de Estados Unidos que los narcos son los que gobiernan México. Y a la señora gobernadora yo le doy un 10 porque ha hecho un excelente trabajo aquí en Aguascalientes.
7: Buenos días, José Luis. Yo escucho La Mexicana. Pues ya es muy normal ver tanto a los policías preventivos estatales, tránsitos, ir conduciendo y a la vez ir hablando por teléfono o ir mandando mensajes.
8: Buenos días. Tere Jiménez, muy buena gobernadora.
9: Buenos días, Ciro Cálido. Saludos desde Magdalena de Quino, Sonora. Saben que la neta siempre va a gobernar el narco siempre y cuando el gobierno esté con ellos. Hasta que ellos no se decidan y se pongan las pilas, el narco va a seguir gobernando.
10: Todos los que se han ido a Aguascalientes son por miedosos, tienen miedo.
11: ¿Qué escucho a La Mexicana? Sí, para ese de los celulares, sí es cierto, como dice el don, que le hagan como en las fábricas. Yo estuve en una fábrica que también dejabas tu celular en una cajita a la entrada y el vigilante se metía a los celulares a bobear y a meterse en la privacidad de las mujeres principalmente.
12: Hablando de los celulares y el de yo voy, va toda madre con el celular. No, hombre, el número 659.
13: José Luis, buenos días. Mira, yo llegué en el 91 a Aguascalientes, ya tengo hijos nacidos aquí de 30 años. Y también te puedo decir que los que hoy están diciendo que se vayan a sus estados de origen son misma gente que igual que yo llegaron en algún momento. La verdad es que Aguascalientes se ha ido poblando por toda la gente que ha llegado desde hace muchos años. ¿Y por qué venimos a Aguascalientes? Porque vimos aquí una mejor oportunidad de vida, desarrollo. La verdad, yo vengo de Zacatecas, allá cuando terminé de estudiar, yo no le vi futuro.
14: Pero sea un poquito agradecido, cabrones. Todos sacan de aquí de Aguascalientes estudios, salud, educación, dinero, trabajo, seguridad, y no plaquean ni su pinche carro aquí. Sí.
15: Buenos días, José Luis. Mira, yo he tenido la oportunidad de vivir en varias ciudades del país, entre ellas Saltillo, Monclova, Zacatecas, Villahermosa, Tabasco, la Ciudad de México, Irapuato, Guanajuato, y la verdad es que comparado con el tipo de vida y nivel de vida de Aguascalientes, no, pues Aguascalientes aquí se vive muy bien.
16: Yo escucho a La Mexicana con el abuelito de la radio. Esos maestros ya no hay ni qué hacer ni qué decir. Ellos son autodependientes del celular. Son autodependientes. No saben hacer nada sin su aparato móvil. Buenos días.
17: Buenos días, José Luis. Yo escucho La Mexicana. Sí, es cierto, habían de ver eso de los teléfonos, porque a veces lleva uno prisa, va uno a algún mandado y está uno en los semáforos y cambia el semáforo y se quedan en el teléfono, en la lela. Y...
18: Así se habla sin pelos en la lengua. Sí, Así se debe de hablar, sin pelos de la lengua. Esta, felicidades a esta morenista.
19: Buenos días. Sí, también estaría bien que le quiten los celulares a los servidores públicos, tránsito, de, o sea, vialidad y policías municipales, estatales y todo ese tipo de pránganas. Que...
20: Ese Arturo Ávila, el cero votos, es una vergüenza para Aguascalientes.
21: Buenos días, yo escucho La Mexicana con el güerito de la radio, mi José Luis. Mira, el que debe de poner en la selección, el que debe de estar alineado ahí como delantero, es el que ahorita está metiendo más goles, independientemente del equipo que sea.
22: El Hidrocálido.

0: 8:38, son las 8:38, miércoles 23 de septiembre. Nos vamos a la sección nacional e internacional de JLM Diario. Aquí, información del Universal, del Financiero, del Reforma. 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Nuestra portada. Los hermanos Farías, una durísima investigación, hicieron lo que quisieron. Al amparo de su tío, el secretario de Marina. Esa fue la Marina en los tiempos de López Obrador. ¿Qué imagen tiene hoy usted de la Marina? La Marina era lo más respetado, más que el ejército. Y ahora, huachicoleros, mafiosos, un exsecretario de Marina que se esconde, que no recibe citatorios de la FGR, sus sobrinos en el bote por huachicoleros, por mafiosos. Pobre Marina de México. ¿Qué institución nos queda limpia? ¿Qué? ¿Me puede decir usted qué institución nos queda limpia en el país? 1-22-57-70. Ya somos 130 millones en México. Sale de prisión Rufo Apple. Se enojó Chespirito. Grupo Chespirito reprobó el uso del Chapulín Colorado en propaganda política. ¿Quién está usando? ¿Serán los de Morena, Lula? ¿Los que están usando la imagen de Chespirito, sí? ¿Son los de Morena? No mames. Usando a Chespirito para sus campañas electorales. Lula Reyes, buenos días.
1: Gracias, Pepe. Muy buenos días. Hay información nacional interesante. México supera los 130 millones de habitantes. El INEGI revela cómo está cambiando la población. La cifra representa un aumento de casi 4.9 millones de personas respecto al 2020. Y bueno, en 2020 la edad mediana de los habitantes del país era de 29 años. Para 2025 aumentó a 32 años, lo que significa que la mitad de la población tiene 32 años o menos. Pero además, una de cada 10 personas tiene 65 años o más. También México tiene más acceso a Internet. En el 2020, 53.9% de las viviendas contaba con este servicio. Para 2025, la proporción aumentó a 75.7%. Huracán Polo alcanza intensidad histórica y roza récord de Patricia en el Pacífico. El huracán Polo alcanzó vientos sostenidos de hasta 285 kilómetros. Pero de última hora, el huracán Polo bajó a categoría 4. Lleva 24 horas estacionado frente a Guerrero y Colima, pero ya dejó pues varios destrozos. Olas de 6 metros en Acapulco ponen en riesgo a turistas y residentes durante este huracán Polo. Por otra parte, maestros no tendrán prohibido usar el celular con nueva restricción en las escuelas. La medida para estudiantes entrará en vigor el 3 de noviembre y contempla excepciones por emergencias o situaciones particulares. Pero los maestros no tienen prohibido usar el celular en clases. Rufo Apple obtiene suspensión para dejar el altiplano por prisión domiciliaria. El exgobernador de Baja California ya salió del altiplano. Alianza Morena, PT Verde en la tablita en 10 estados. En al menos 10 estados peligra esta alianza. Estos estados son Zacatecas, Guerrero, Michoacán, San Luis Potosí, Querétaro, Campeche, Chihuahua, Baja California, Nayarit y Quintana Roo. Hasta 7 años de cárcel a quien publique memes. Comisiones del Senado perfilan este aval. La bancada de Morena en el Senado alista una reforma a la Ley Federal de Protección a la Propiedad Industrial que pretende castigar con prisión de 3 a 7 años a quien realice parodias utilizando la identidad gráfica del gobierno. Vaya declaración de Donald Trump, fue un discurso. México es el epicentro de los cárteles. El presidente de Estados Unidos afirmó que México es el epicentro de la violencia de los cárteles y que el gobierno debe retomar el control de su territorio del narcotráfico. Además, Donald Trump ofrece apoyo militar contra cárteles a aliados del Escudo de las Américas. Si no pueden, lo haremos nosotros. Estuvieron varios mandatarios, entre ellos el de Argentina, el de Chile, el de Ecuador, también el de Paraguay y el de Perú. y pese a los llamamientos para frenar el ritmo, Anthropic lanza nuevo modelo de inteligencia artificial. Anthropic reduce un 40% el costo de uso de su modelo principal y bueno, pues responde recortando a la mitad las tarifas de su nueva familia, ChatGPT-6, tras un verano en el que ambas compañías defendieron frenar el ritmo del sector. Hasta aquí mi reporte, buenos días.
0: En este momento en la mañanera la presidenta Sheinbaum le está contestando al presidente Trump. Trump dijo ayer en la ONU, ya, sin máscaras. México está gobernado por los narcos. Es el epicentro del narcotráfico del mundo. Y son nuestros vecinos. ¿Qué dice la presidenta Sheinbaum? Esto es de última hora, esto es urgente en la mañanera. JLM Noticias, corre video.
2: ¿Qué le respondería, presidenta?
3: Bueno, después dijo otra cosa, ¿no?
2: Sí.
3: A ver, ¿qué dijo?
2: Después dijo que tenía una buena relación con México y que, bueno, México iba...
3: Y que nosotros también estábamos
2: queríamos
3: combatir
2: a los cárteles. Sí.
3: Sí, porque toman una parte de la declaración y luego no toman la otra. Digo, nosotros podríamos entrar a... Yo podría decir, es muy difícil vivir junto a un país que tiene un nivel tan alto de consumo de drogas ilícitas. O podría decir, es muy difícil vivir junto a un país que tiene tanta producción de armas. Pero no lo voy a decir. No lo voy a decir. Porque tenemos buena relación con el presidente Trump y el gobierno de los Estados Unidos. Entonces, estamos trabajando de manera coordinada y vamos avanzando.
0: Las 8:45 hora del centro de México. Y bueno, pues nos vamos al aguas. Ejecutaron a chamaco. Tenemos narcoejecución. Esto ocurre en Pabellón. Un muchacho de 24 años que me llama mucho la atención. Estaba viendo en las redes JLM Noticias que hace apenas unos días lo denunciaron, ¿no? O se lo acababan de denunciar los vecinos porque tiraba droga. Trabajaba para algún grupo criminal y ya lo mataron. Seguramente los rivales. ¿Qué saber esta mañana en lo policíaco? Adelante, Oso, en la nota roja de JLM Noticias. Buenos días.
4: No puede ser, José Luis. Muy buenos días. Sí, lo que suele siempre suceder en estos casos, y había sido reportado incluso a este lugar como punto rojo, pero pues ya sabes, no fue atendida la oportuna denuncia de los vecinos y ahora se da esta ejecución del chamaquito, un joven originario de Tepatitlán, Jalisco, que fue ejecutado por lo menos de 3 balazos en su humanidad. Le dieron 5 aproximadamente, 5 impactos de bala, pero 3 de ellos son los que hacen blanco en la humanidad del chamaquito, o también lo conocían como el zorro, originario de Tepatitlán, Jalisco, que ya tenía tiempo viviendo, radicando allí en la colonia popular de allí del municipio de Pabellón de Arteaga. Los hechos se registraron minutos antes de las 10 de la noche en la calle Séptima y la avenida 16 de septiembre de esta colonia mencionada. De acuerdo con las investigaciones iniciales realizadas por las autoridades, este joven se hallaba en este lugar mencionado cuando de pronto llegaron y aparecieron en la escena 2 sujetos armados a bordo de una motocicleta, con la cual comenzaron a dispararle de manera directa en varias ocasiones contra su humanidad. Tras la agresión armada, este hombre se dio a la fuga. Metros adelante fue alcanzado por estas balas de estos motociclistas, dejándolo prácticamente tirado en la calle. Algunos vecinos, al escuchar las detonaciones de arma de fuego, rápidamente dieron aviso a los servicios de emergencia, provocándose una fuerte movilización por parte de cuerpos policiales, de la policía estatal, de municipales de allá de Pabellón, así como también posteriormente los agentes de investigación criminal. Los primeros en llegar a la escena fueron estos elementos y los paramédicos del ICEA, los cuales al arribar pues detectaron que este joven de 24 años de edad ya no contaba con signos vitales. De inmediato dieron aviso y acordonaron la zona para que llegaran a la escena los elementos, sobre todo de investigación, sobre estos hechos. Elementos de ciencias y forenses, al igual que servicios periciales, se hicieron cargo de las diligencias correspondientes, levantamiento del cuerpo de este joven para trasladarlo al médico forense y practicar la necropsia de ley. Las investigaciones siguen rodando ante buscar a los posibles culpables de este hecho delictivo. Sí se montó operativo de búsqueda de los mismos, pero no arrojó resultados favorables el día de ayer por la noche. El joven fue identificado como César Alejandro Martínez, de 20 24 años de edad, alias El Chamaquito, o también le conocían como El Zorro, originario de Tepatitlán, Jalisco. Al parecer ya lo habían reportado por ser tirador de drogas. Se presume que podría pertenecer al grupo delictivo de las cuatro letras, lo que sigue investigando la autoridad, y que seguramente el bando contrario sería quien lo ejecutó ante estos hechos mencionados. En más de la información, te platico también un tema delicadísimo de un hombre que está desaparecido, ya que al parecer fue a entregar un vehículo que él vendió, y al írselo a entregar al comprador, desde esa vez fue el último contacto que tuvieron con él su familia. Él es identificado como Rafael Jacobo Sánchez, de 44 años de edad, dedicado a la compraventa de vehículos aquí en Aguascalientes. Y aquí la situación delicada y lo que ha llamado la atención, José Luis y amigos del auditorio, es que desapareció aquí mismo en Aguascalientes, ¿eh? No crean que es la típica historia de que, fue a entregar un vehículo a Jalisco o a Zacatecas, no. El vehículo en mención que le compraron fue a entregarlo a Haciendas de Aguascalientes. Estos hechos sucedieron el pasado jueves 17 de septiembre. Le dijo a su familia, voy a entregar el coche, vuelvo en algunos momentos, pero ya no regresó. Su familia, al consumar las horas, ya caída la noche, incluso la madrugada, pues lo llamaban, lo buscaban por mensajes de WhatsApp y no tuvieron ningún éxito. Al siguiente día nunca llegó a su casa. Le daban pues ahora sí que el beneficio de la duda que se haya ido para otro lado, pero no, ya nunca regresó. Fue cuando lo reportan como desaparecido y al iniciar las investigaciones correspondientes, hasta el momento la fiscalía emite esta ficha de búsqueda para tratar de localizarlo. Cualquier información, comunicarse directamente a fiscalía o acudir a la misma a presentar los datos correspondientes. Él iba a entregar un Nissan Sentra en color azul con placas del Estado de México, pero al parecer ya no se sabe qué pasó con su paradero. Y ya para finalizar, atora la poli a tres malandrines que hacían estafas. Estos sujetos compraban vehículos, hablando de la compraventa de vehículos. Ellos son originarios de México. Atoran a estos tres chilangos por pagar con transferencias completamente falsas. Estos sujetos operaban de la siguiente manera. Compraban un vehículo. Cuando llegaban a hacer la transacción correspondiente, le hacían ver a la persona que ya le habían depositado en su cuenta, le mostraban el voucher, le mostraban también el teléfono celular donde ya aparecía el movimiento, pero cuando las personas querían llegar a la institución bancaria a mover el dinero, pues ¡oh, sorpresa! Ya no se encontraba absolutamente nada de dinero ni nada de movimiento en sus cuentas, y es cuando caían en esta estafa de estos malditos delincuentes. Fueron reportados ante las autoridades. El día de ayer las autoridades estaban realizando recorridos de vigilancia y fueron detectados y rápidamente detenidos. Para no ser detenidos, les ofrecieron a los elementos estatales diferentes teléfonos celulares que tenían en su poder, es decir, también cayeron en el delito de cohecho, así que ahora están ya a disposición de la autoridad correspondiente. Hasta aquí con lo más relevante en el ámbito policíaco, amigos del auditorio. José Luis, muy buenos días.
0: 8:51 hora del centro, a las 8:51 en el centro del país. Cosas increíbles para JLM Noticias. Antes de que termine el año 2026, se va a realizar en el Club Campestre de Aguascalientes el tradicional torneo de calaveras. 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Hablemos de seguridad. Gustavo, me da mucho gusto saludarte. Seguridad Universal. Gustavo, ¿cómo estás?
5: Buenos días. Muchas gracias, ¿cómo estás? Muy buen día. Y hoy vamos a hablar de seguridad, no de inseguridad. Primero, preocupante, Pepe, saber que ya estamos, que ya rebasamos el 1,500,000 de habitantes, porque se importaron seguramente, como muy buenas personas, han de haber llegado también, pues se vienen en los montones.
0: No, pues viene de todo, ¿no?
5: Viene de todo.
0: A ver, mira, cuando hay un boom, pues pasan cosas buenas y cosas malas.
5: Así es.
0: Las grandes ciudades tienen cosas muy positivas y tienen cosas negativas, ¿no? Yo, por ejemplo, soy un enamorado de Guadalajara, la perla tapatía, pues por muchas razones, ¿no? Por su gente, por su comida, su gastronomía, su ciudad que es hermosa, su equipo de fútbol, pero también tiene rostros feos, ¿no? Es una ciudad, imagínate, con 9,000,000 de habitantes, pues es, por ejemplo, tráfico, pues está hasta peor que en la Ciudad de México, ¿no? Pues aquí tenemos tráfico.
5: Así es.
0: Imagínate en Guadalajara, ¿no? Yo no sé si tendrán justamente 7, 8, 9,000,000 de autos, ¿no?
5: Así es.
0: Aguascalientes pasó de 1,000,000 a 1,500,000 en poquitos años.
5: Sí.
0: Y la proyección es que en un lustro, a ver, para los que no saben, chairos, que no saben qué es un lustro, son cinco años. En un lustro,
5: llegamos a dos.
0: Vamos a llegar a 3,000,000, 3,000,000, sí, 3,000,000. ¿Por qué? Pues están viniendo un chingo de empresas, está bien seguro, se vive bien.
5: Sí.
0: Digo, en lo general lo comparas con el resto del país, no tiene nada que ver, pero seguramente en el 1,500,000 también habrá más malandro.
5: Así es.
0: Sí,
5: así
0: sí. Y más oportunidad para robar.
5: Exactamente. Y entonces hoy te digo, hoy vengo a elogiar lo que hacen las cámaras, porque la primera es una muy buena noticia. Gracias a unas cámaras cayeron ya los tres ladrones. ¿Te acordarás un robo que hubo en enero? Fue en la comunidad Cieneguilla. Y se robaron nada más $800,000 en una casa. Se metieron a robar y les dieron un baje tremendo. Bueno, pues el que faltaba ya cayó. ¿Y gracias a quién? Gracias a las cámaras de seguridad.
0: Qué bueno.
5: Me da mucho gusto saber que nosotros colaboramos de esta manera, vendiendo cámaras a gente inteligente que se protege. Y bueno, pues aquí están los resultados. Seguramente, Pepe, bueno, se habló mucho de los balazos o tubazos a la estética, a la boutique el día de antier. Y seguramente caerán porque están grabaciones.
0: Sí, sí, una grabación, fíjate, una grabación permitió aclarar la historia.
5: Sí.
0: Uno, que no fue al mediodía, que fue en la madrugada.
5: Así es.
0: Porque la historia contaba algo distinto, entonces fue en la madrugada. Y la otra, que era un hombre, uh-huh, y que sí fueron tubazos, parecían balazos. Ya cuando vimos las imágenes de maniquís y todo, nos dimos cuenta que que pues se trataba de, creo que tubazos, una así cosa
5: es,
0: así.
5: Así fue como abrió.
0: Y luego ya que le rascamos a la historia, pues ya nos enteramos que era un pedo entre dos mujeres, uh-huh. una dueña de la boutique.
5: Que pero que, gracias a las cámaras.
0: Que tiene deudas con otra mujer que le vendió ropa, pero que no la pagó. O sea, como que le dio ropa a consignación, la vendió y nunca se la pagó. Pues un lío serio entre dos mujeres. Pero de no haber sido por una cámara, pues no sabría ni quién chingados fue.
5: Así es, un atentado, una cualquier tontería. Exacto. Así es, pero mira, Fer, para que sepamos para qué sirve. Te voy a decir una fotografía de alguien que seguramente ya es muy público. ¿Tú creerías que se metería a robar a algún lugar a una persona así? Se ve serio,
0: pero no tiene trazas.
5: No, para nada.
0: No, no.
5: Vos sos otro de esos roteros farderos que se meten todos los días a los supermercados a robar.
0: Pero mames, sí, no.
5: Sí, este fue.
0: Tampoco parece así como de Stanford, pero.
5: No parecería
0: eso. No, lo ves. Pues una persona de trabajo.
5: Y fue aquí en Barandales de San José, Avenida de los Maestros, aquí en Walmart, de aquí a la vuelta donde se metió a robar, ¿no?
0: Mira,
5: y se meten cosas y se quieren ir, pero te digo. Entonces, no nos vayamos con la finta, ¿no? Oye, el tractor, robarte un tractor, ¿no? Dices, no puedo creerlo, nada más porque lo encontraron más adelante el tractorcito, pero digo, está, historias y más historias, Pepe. Las mujeres cada día más participantes.
0: Yo no entiendo esa parte, o sea, yo siempre he pensado que en la escala de valores regular, la escala de valores promedio de México, pues siempre hemos dicho que te digan de todo, ¿no?
5: Sí.
0: Que te digan pendejo, te digan borracho,
5: pero no ratero.
0: Que te digan americanista, sí. Te digan chairo, liandro, pero como que ratero está muy culero, ¿no? O sea, como hay gente pasar a la historia y que la gente sepa, mira, ese güey es ratero, eso sí está bien cabrón, y como que les vale madre, ¿no? Ya, o sea, ya ser ratero ya no. Perdió el pudor.
5: Pero te digo, esto de las mujeres, que esto de meterte a Liverpool a robarte 4,000 pesos de maquillaje, o sea, ya ni siquiera es la necesidad, ¿no? Digo, habrá que verla frente para ver si no necesitaba el maquillaje, ¿no?
0: Sí, pero ¿por qué no se fue a una tiendita del centro, no?
5: Exacto.
0: O sea, quería Sephora o qué
5: chingado. Yo creo. ¿No? Este loco que se metió, fíjate nada más, no sé si supiste esta historia, se mete a robar a un Oxxo. Pero regresa porque los vecinos le dicen, te vamos a no sé qué. Pues regresa, pero ya con un machete. Y se descontó un pobre cuate, lo hirió con un machete a un vecino del Oxxo. Sí, se hizo una broncota por robar un Oxxo. Y se robó 2-3 botellas de vino. Dices, no es posible. Hay que estar protegidos. Pues ese
0: como es el Tonaya, ¿no? ¿Te acuerdas?
5: El Tonaya, sí. Por 30 sí, pesos.
0: Reteros, borrachos y pendejos.
5: Así es. Hay que cuidarnos, Pepe. 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
0: 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Gustavo, gracias, buenos días.
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0: 9:04 a.m. Vamos a pausa, compañeros, para llegar a la hora número 3. Todos los días, 3 horas de noticias con José Luis Morales desde hace casi 40 años. 36 años al aire. 9:04, volvemos, 449-122-5770.
6: Buenos días. Soy maestra y sinceramente los niños, la mayoría no lleva teléfono, ¿eh? Así es que no las pueden prohibir el teléfono porque muchos niños ni a teléfono llegan.
7: Buenos días, José Luis. Yo escucho a la mexicana. Oye, esa señora de Aguascalientes era un pueblo bicicletero. ¿Qué chingas pues está haciendo ahí en ese pueblo si no le gusta?
8: Buenos días, José Luis Morales. Te quería pedir a ver si nos podías echar la mano para una lámpara que tenemos aquí fundida. Ya tiene un mes fundida. Está muy oscuro aquí en la colonia La Soledad, calle Arandas 215.
7: Si escucho a la mexicana, para esos que dicen que Aguascalientes es un pueblo bicicletero, deberían de estar agradecidos de que aquí tienen trabajo, porque por eso se vinieron. Nadie les dijo que vinieran aquí, nadie los obligó.
9: Hola, licenciado, buenos días. Por acá escuchando a la mexicana en la carretera de San Luis Potosí, Matehuala, reportando el retén de San Roberto, circulando hacia el norte, 22 kilómetros de fila. Una corrupción tremenda con ese retén.
10: Aquí escuchando al mero chingón de la radio, José Luis Morales, que va, mi José Luis, se le agradece por su estación, por la radio que tienen, nos enlazó con mía. Y vinieron a desasolvar esa alcantarilla. Se le agradece un chingo, mi José Luis Morales.
11: Buenos días, José Luis. Mira, seguimos solicitando el apoyo aquí para las luminarias de Pilar Blanco en Andador Ruiseñor. Está un ICTEA y una primaria y en la propia jardinera de aquí de este retorno. Hace falta esas luminarias y urgen, si nos pueden apoyar.
12: Buenos días, José Luis Morales, yo escucho a la mexicana. El tema de las placas también es algo que sí se tiene que checar muy bien, en cuestión de que uno quiere más que nada plaquear aquí en Aguascalientes, porque uno tiene placas foráneas, pero es un relajo.

0: secundaria porque aquí en México nuestros niños son bien burros.
1: Pues se les ya hubieran de ponerle un alto a todos esos de Morena que se sienten dueños del país y sacarlos fuera, ya estamos hartos de Morena.
2: Para opinar en cuanto a los teléfonos celulares, también se les debería de prohibir a maestros, ya que pues por ahí hay momentos en que tienen sus tiempos libres y los usan para hacer sus TikTok.
3: Yo escucho a la mexicana. Bueno, se quedó como el perro de las dos tortas, pero como buen perro, va por un huesillo, aunque sea de pollo.
4: Para ese güey que dice que viene a invertir aquí, que porque aquí son huevones, mire, no le piden nada, señor, no le piden nada. Usted a lo suyo.
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6: Muy buenos días, este es el reporte vial. En estos momentos tenemos un accidente tipo carambola sobre avenida Siglo XXI Sur, esto con su cruce con Mahatma Gandhi. Tome sus precauciones, en el lugar se encuentra banderando policía vial, pero sin embargo se está generando bastante tráfico en la zona. Tome sus precauciones, el sentido de circulación es de poniente a oriente, por lo que ya se está haciendo un cuello de botella. Salga con tiempo, maneje con precaución, respete los límites de velocidad para evitar más accidentes.
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0: Son en este momento 9 de la mañana, 18 minutos, hora del centro, las 9:18, 19 grados la temperatura en Aguascalientes, México. Desde Aguascalientes, Centro Cívico y Geográfico de México, JLM Noticias, todos los días noticias con José Luis Morales. 36 años con usted. Gracias por escucharme aquí en la región, gracias por escuchar Estéreo Rey, gracias por escuchar La Mexicana. Gracias México por vernos en Star TV. Muchas gracias también a nuestros lectores de JLM Diario. JLM Diario. Y saludo especial al millón que nos acompaña. Es impresionante. Un millón en JLM Noticias. Twitter, Facebook, YouTube, TikTok, Instagram. Todas las redes JLM Noticias. ¿Qué saber en este momento? ¿Cómo va la mañana en redes sociales? Irán tacha de terrorista a Israel y a Estados Unidos ante la ONU. El presidente de Irán responde a los señalamientos de Trump ayer, recordando que su nación ha sido víctima del terrorismo y denunciando el asesinato sin sustento legal de su líder supremo. Esto también pasa en la misma Organización de las Naciones Unidas. El presidente de Irán le responde a Donald Trump duro. Le está respondiendo el presidente de Irán a Donald Trump. Esto lo acabamos de subir a JLM Noticias. Y esto sí hay que compartirlo con la audiencia, ¿eh? Terroristas son ustedes, señores de Israel. Terroristas son ustedes de Estados Unidos. Esto pasa en la Organización de las Naciones Unidas. Le piden a Donald Trump un mensaje para Vladimir Putin en el marco de la Asamblea General de la ONU. Y él dice, pues que termine la guerra. Pues que ya, simplemente, que termine la guerra. Es la Asamblea General de la Organización de las Naciones Unidas. Tenemos listo ya el discurso del presidente de Irán. Esto acaba de ocurrir, es en tiempo real. Estoy informando en tiempo real, como lo hacen los medios más importantes del mundo. JLM Noticias, corre video.
1: To present to you yesterday, the United States President described us as terrorists. We have been the victims of terrorism. I come from an Iran in which our esteemed supreme leader was assassinated without any legal framework or reason. I come from an Iran where, in truth, they bombed a school. You see these children? These children perished under bombs with weapons used by the United States and Israel. They were innocent, had committed no crimes.
0: Con lluvias torrenciales, clases suspendidas, ¿cómo amanece Acapulco, Guerrero? Tengo ya la imagen por el huracán Polo. ¿Cómo está Acapulco? Ya lo pueden ver en JLM Noticias. Se estrella avión militar en Gales, en Reino Unido. Un avión de entrenamiento, un Hawk T2 de la Fuerza Aérea Británica, se estrelló poco después de despegar. Esto es en Rough Valley, en Gales. Responde la presidenta Sheinbaum también a Donald Trump. Ya le contestaron el presidente de Irán, la presidenta de México. Madres, fíjese nomás, un general brigadier publicó esto hoy y ya lo compartí en redes sociales. Pongan atención, esto está cabrón. Se ve la foto de un uniforme de la Guardia Nacional. General Alcántara. Hoy por fin dejó una institución que fue creada por un viejo imbécil. Ah, cabrón. Un general, un militar mexicano, que está dejando el uniforme de la Guardia Nacional y está subiendo a redes este mensaje que yo acabo de republicar. Pongan atención, para que vean lo que viven los elementos de la Guardia Nacional, que deberían estar en el ejército. Por fin dejo una institución que fue creada por un viejo imbécil, o sea, López Obrador, sin una estrategia real de seguridad con el único propósito de militarizar al país, una institución que no le aportó nada a mi vida, ni dejó que aportara nada. Solo gasté 8 años laborales. Gracias por nada, Guardia Nacional. Yo seguiré portando en el corazón con orgullo la estrella que me vio crecer de aquí para adelante. Y como esta, hay muchas historias en México. Un militar que se retira de la Guardia Nacional y su mensaje está en JLM Noticias. Gracias por nada, Guardia Nacional. Tiré a la basura 8 años de mi vida y la Guardia Nacional fue creada por un imbécil que todos sabemos quién es. Esta diputada de Morena, que pide muerte para los traidores a la patria, están enloqueciendo estos de Morena, o sea, ya pensando en matar a quienes no piensan como ellos. El alcalde de Morena de Puebla, cargando a una mujer en un baile y a nalgadas. Uf, ya me imagino las feministas. El muchacho ejecutado en Pabellón, ya lo habían reportado vecinos, era un tirador de droga, y mire, ahora lo mataron. Javier Aguirre, 67 años, y es técnico del Valencia. Vende Bonnie Blue, famosa por tener sexo con más de 1,000 hombres en 12 horas. Subasta, vende el nombre de su bebé en $1.2 millones. Lo del recodo está muy bueno. Ya estaban en el Tower Bridge, ahí en París, en Londres. Y ya estaban cantando y velas, llegó la poli, pues, ¿qué pedo? No, pues, somos de la banda El Recodo y que a mí qué chingas me importa, ¿no? ¿Qué hacen aquí? No, se vamos a echar un toque. No, espérate, güey, pues esto es, a ver, güey, es Londres, no es Mazatlán, güey, no mames. No mames, ¿no? O sea, aquí sí dejamos a los Beatles, güey, pero no El Recodo, no mames. Ese video está en JLM Noticias 925. Mi querido Daniel Díaz, presidente del patronato de la Feria de San Pancho, bienvenido a JLM Noticias. ¿Cómo estás, hermano?
2: Hola, ¿qué tal, Pepe? Muy, muy, muy feliz y agradecido de que nos abras las puertas de JLM Noticias.
0: No, es un gustazo, hermano. A ver, cuéntanos la feria.
2: La Feria de San Pancho, la reina de todas las fiestas, sí. Ya está aquí. Estamos ¿cuándo? A 2 días solamente para comenzar.
0: Ah, ya arranca
2: comenzar.
0: Este fin de semana.
2: El viernes 25, del viernes 25 al 4 de octubre, vamos a tener conciertos masivos, muchísimas sorpresas y la gastronomía que nos representa Pancho, las carnitas.
0: A ver, es de las mejores carnitas del mundo.
2: Así es.
0: Ni en Michoacán, aunque dicen carnes estilo Michoacán, no, hombre, no mames. No, carnitas las de San Pancho.
2: Así es.
0: Gorditas las de San Pancho. Ay, mira, se me antojó, hermano.
2: No, hombre, cuando gustes, ahí estamos en el
0: corredor. No, tenemos que ir. A ver, cuéntanos qué actividades hay.
2: Mira, desde el viernes 25 comenzamos con un certamen que es súper especial. Nosotros nos hemos caracterizado por hacer certámenes un poco diferentes. Siempre es una temática que envuelve el certamen. Este año, pues Michael Jackson, el rey del pop. Entonces, la gente se va a divertir mucho, va a ver a chicas muy, muy talentosas, muy, muy guapas, y se la va a pasar súper bien. Pero ese es solamente el principio. El viernes 25 estamos con el certamen. El sábado 26 viene el romanticismo de los Mier. Los Mier en el Teatro del Pueblo, totalmente gratis también.
0: Consentidos.
2: Decirles que nuestro Teatro del Pueblo es totalmente gratuito, todos nuestros conciertos gratis. El domingo 27, Banda Maguey y Banda Machos, los tenemos en nuestro Teatro del Pueblo. Y el lunes 28, el príncipe del acordeón, Remy Valenzuela, por primera vez gratuito, acá en nuestro San Francisco de los Romo. Para está que bueno, todos vayan yo estoy y viendo, disfruten.
0: Y además, fíjate, están grupos muy buenos, como por ejemplo, bueno, Remy Valenzuela, que es un exitazo. Grupo Laberinto, también, que tiene mucho éxito aquí. Los Mier, que son consentidos. Veo al Gran Silencio, La Firma. Veo a Tropicalísimo Apache. Viene la MS.
2: Así es. El día 4 de octubre. No, totalmente gratis para toda nuestra gente.
0: Sí, y para que
2: acompañen la banda MS en un foro renovado, en un foro en donde contamos con graderío, zonas especiales, para que todo mundo esté a gusto, contento y feliz. Somos el municipio, yo creo, me atrevo a decirlo, que siempre durante todo el año recibimos con las manos o con los brazos abiertos a todas las personas que van.
0: No, somos hospitalarios. Lo han hecho
2: así,
0: muy bien.
2: Así vamos a seguir en nuestra feria, la reina de todas las
0: fiestas. Es un caso de éxito. La verdad es que a nadie se le olvida que hace algunos años, pues hace no tantos años, que unos 20, 30 años, era una calle de carnicerías.
2: Así es.
0: Una calle donde se vendían carnitas, eso era San Pancho. Un paso obligado para ir a Zacatecas o ir a la frontera norte, pero hechos municipio. Ahora son el municipio más rico del estado. Tienen parques industriales increíbles, las plantas más importantes se han puesto allá. Generan empleos, hay fraccionamientos, residencias, hay residenciales. El municipio está muy bonito.
2: Sí.
0: Y de carnitas, miren más a dónde llegaron. Y ahora tienen una feria que podría competir con cualquier feria de la República Mexicana, ¿eh?
2: El Teatro del Pueblo es espectacular siempre. Y esto es gracias a las gestiones de nuestra presidenta municipal,
0: sí, Margarita
2: Gallego Soto.
0: Lo he hecho,
2: les mando muchísimos saludos. Y somos un municipio con cero deuda. Entonces es por eso que nos puede dar este Teatro del Pueblo, esta feria. Y para que
0: todos, no, ha sido una gran presidenta. Saludos a mi querida Margarita. La verdad es que lo ha hecho muy bien. Una carrera limpia, cero deuda. Hoy todo es progreso. Y qué bueno, mira, para quienes pensaban que el PRI estaba muerto. Ahí tenemos a dos alcaldesas muy buenas, ¿no? Está Margarita en San Pancho y Leti Olivares allá en Tepezalá. Lo están haciendo muy bien. Pues era lo que le hacía falta al PRI, ¿no? Tener buenos gobernantes. Oye, entonces, y me imagino que hay zona perimetral, zona cultural, o sea, pues
2: tenemos ir. Desde las 10 de la mañana eventos para todos, desde los pequeños hasta los más grandes, y obviamente pues cerrando con nuestro Teatro del Pueblo. También decirles que estamos súper cerca, estamos a 15, 20 minutos.
0: Pues yo voy todos los fines de semana.
2: Entonces son vías rápidas, vías seguras, es una feria también súper segura. Estamos trabajando para que toda la gente vaya, se pase un buen momento y regreses con un buen sabor de boca de San Francisco de López.
0: Yo saludo a toda la gente que hace canetes allá, especialmente a mis amigos del Taco Loco, que es el lugar al que voy. Un saludo a mis amigos del Taco Loco, y cada vez que puedo, los fines de semana, si estoy aquí un sábado, un domingo, 15, 20 minutos, llego a San Pancho.
2: Súper rápido.
0: La gente me trata muy bien allá, nos escuchan mucho, nos ven mucho.
2: Así es.
0: Y nos tratan de maravilla, y regresa uno, híjole, más que satisfecho. Y aparte está todo este corredor cultural, está la feria, y están estos artistas, hasta la MS.
2: Hasta la MS.
0: Viene, pues nos vemos en San Pancho.
2: Cuando gusten, del 25 al 4 de octubre.
0: O sea, es una semana entera, ¿no?
2: Así es. Son 10 días de fiesta, 10 días en donde vamos a disfrutar todos.
0: Y arrancamos este viernes.
2: Este viernes 25.
0: Muy bien, don Daniel, un gustazo tenerte aquí.
2: Gracias, José Luis.
0: Y saludo a toda la gente de San Pancho y toda la gente de la región, porque además tienen municipios muy cercanos.
2: Así es.
0: Están muy cerca de Jesús María. Son vecinos de Aguascalientes, de Jesús María, de Pabellón.
2: No, bueno, pues San José de Gracia, Rincón de Romos. Y las conexiones súper rápidas.
0: Y buenas carreteras.
2: Todo el mundo puede ir y venir.
0: Además, un municipio bien bonito, lo han dejado muy bonito. Mis respetos.
2: Gracias, gracias.
0: Daniel Díaz, gracias por estar en JLM Noticias.
2: Gracias, Félix.
0: Ya nos vemos en la feria. Nos vemos en la feria de San Pancho. 9:32, el WhatsApp 1-22-5770.
3: Buenos días, José Luis Morales, buenos días. Mira, solo para decirte que el país está como está, la población está como está, todo por Morena. Morena tiene la culpa de todo.
4: Pues sí, desgraciadamente es triste todo esto. ¿Por qué? Porque realmente ya vivimos una vida mundana en vez de una vida real. Sí, sin sentimientos ya, sin conciencia, sin temor de Dios.
5: Hola, José Luis Morales, buenos días. Quisiera que nos apoyaras porque aquí en la calle Juan Morales Morales de Benito Palomino Adena no hay luz desde el jueves de la semana pasada.
6: Sí, la maestra de aquí de la Escuela Semblanza Nacional de Villas de Nuestra Señora de la Asunción es tiktokera.
7: Buenos días, señores, señores, entiendan que la política es un negocio. Si fuera por vocación, en Aguascalientes gobernaban puros aguascalentenses, en México puros de México, en California puros de California, En Sonora, puros de Sonora, en Veracruz, puros de Veracruz, pero es un pinche negocio.
8: Mira, José Luis, buenos días, yo escucho a la mexicana. Oye, a quien le tendrían que prohibir los teléfonos sería a los del Seguro Social, a las enfermeras, a los doctores, a las bichas que están ahí en recepción, porque no atienden por estar en el teléfono.

9:34. Complicadas las efemérides. Muy buenas las efemérides de hoy. Esto que estamos escuchando se llama I've Got a Woman, del legendario. No, ese no era chingón. Ese era legendario. Ray Charles nace un día como hoy de 1930. Cantante, pianista norteamericano. Hay una serie, una película sobre la vida de Ray Charles. Una vida dura, ¿eh? Pero su música es un legado espectacular. Y es una de las estrellas de la gran Stereo Rey, la estación de música en inglés, la estación de clásicos más importante de Aguascalientes, Stereo Rey, del grupo JLM Radio. Ray Charles. Bueno, nada más súbale esto. Esto, perdón, digo, voy a medio coincidir, no enloquecer como Alex Intec, pero esto sí es música. Esto es música y no mamadas. Adelante. 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No, pues esto no se compara, ¿no? Cuando escuchas al mugroso del Natanael Cano, todos esos, esos güeyes, no, pues no hay punto de comparación, ¿no? Tampoco esta. Fíjese, también hoy, hoy, un día como hoy, y bueno, tiene temas todos, pero todos, lo que se llama todos. Un día como hoy de 1943, 13 años después, nace Julio Iglesias.

digo a usted que en la radio, en España, en México, en muchos países, se escucharon muchas más canciones. Uno de sus últimos éxitos fue este, de sus últimas producciones, La Carretera, que se convirtió para mí en el tema favorito del gran Julio Iglesias. El gran Julio Iglesias está cumpliendo años, creo que vive en Punta Cana, en República Dominicana. Nace en 1943. Es un tema padrísimo, ¿eh? Es de lo último de Julio Iglesias, de hace muchos años ya. Se llama La Carretera. Adelante, cabina.

Uy, qué buen tema. ¿Y qué me dicen de este? Porque 3 años después, en 1949, nace Bruce Springsteen, músico norteamericano. Esto se llama Las calles de Filadelfia.

0: tal, Buenas efemérides hoy, muy musicales y bueno, muchas de ellas de estrellas que escuchamos en JLM Radio. Oiga, hoy es el Día Mundial de las Bicicletas. Sí, el Día Mundial de las Bicicletas, de las máquinas del tren que empujan y jalan. O sea, Día Mundial de la Bisexualidad. Para los que dan y reciben, pues un saludo muy especial. ¡Ay, ay, ay! ¡Zacarías! Fíjese nada más. Cristóbal, Guillermo, Sofía, felicidades en el santoral. El clima mínima de 15, máxima de 28, 29. Ya desde mañana empieza a llover. Parece que es el efecto de este impresionante huracán que está ya provocando lluvias en el Pacífico, costa del Pacífico de México. Dólar se disparó 17.46. 17.46 en este momento en casas de cambio y bancos que operan en la República Mexicana. Hoy es miércoles naranja, naranja. Naranja, naranja. Y está con nosotros mi querido Walter. ¿Cómo estás, hermano? Muy buenos días.
1: Buenos días. Buenos días a toda la banda. José Luis, muchas gracias por este espacio. Y un saludo hoy a donde vi que amaneció más naranja que nunca.
0: Ah, chinga, ¿por qué?
1: Pues allá, en Jesús María. ¿Qué fumaste? Te voy a invitar, ¿no? Te voy a invitar a que veas cómo amanece. Y amanece cada vez.
0: Pues hemos tenido cielos naranja muy del atardecer. Sí, sí.
1: Pero también la mañana.
0: También la mañana.
1: También la mañana.
0: Y fíjate, ayer estuve, bueno, he estado yendo mucho a Guadalajara por asuntos laborales y personales. Mis respetos a Jalisco, mis respetos.
1: Sí,
0: no suelo alabar el trabajo de los políticos, pero me cae que qué buen gobernador tienen, Lemos lo ha hecho muy bien, qué chingón está Guadalajara. Digo, a pesar del tráfico, pinches calles impecables, camellones impecables. Digo, es una ciudad hermosísima. Y operativos de seguridad, toda la carretera. Hace años que no me sentía tan seguro. Pero te estoy hablando de que en una semana he ido 5 veces a Guadalajara, ¿eh? O sea, ayer terminé el programa y a las 12 yo ya estaba en Guadalajara.
1: Pues,
0: y de regreso en la tarde y me sentí seguro. Operativos de la Policía Estatal, de la Policía Ministerial de Jalisco. En muchos municipios que ya gobierna MC y bien las carreteras y Guadalajara, no, pues Guadalajara es una mamada de ciudad.
1: Digo, como comercial tuve la
0: y MC lo he hecho muy, mis respetos.
1: De ir hace muy poquito ahí a la primer piedra del, bueno, no la primer piedra, ya la inauguración del próximo hospital de La Chona.
0: Ah, sí. Oye, también en La Chona, sí, en La Chona también.
1: Se bajó el 80%, José Luis, en 2 años. La inseguridad, increíble, el 80% en 2 años, o sea, llegó Movimiento Ciudadano.
0: La Chona estaba de la chingada.
1: Estaba horrible y hoy
0: tuvieron alcaldes malísimos, de Morena.
1: De Morena.
0: ¿No? De Morena, sí, sí.
1: Morena,
0: esos cabrones de Morena, lo que tocan lo hacen cagada.
1: Pues bueno, es que son ellos, ¿no?
0: Pues
1: son ellos.
0: ¿No? Oye, pero tienes razón. Bueno, fíjate, un día hasta secuestraron la bestia de la Mexicana.
1: En La Chona.
0: En La Chona.
1: Sí, sí, sí, estaba durísimo. No, pues, agarraron chingada. A balazos a... Al exalcalde.
0: Al candidato.
1: Pues,
0: de Morena. Sí, de Morena. Exalcalde.
1: Durísimo.
0: Es cierto, gobierno MC y desde ahora, la verdad, un saludo a La Chona, porque ya nos oyen un chorro, ¿eh? En La Chona escuchan mucho a José Luis Morales. Un saludo a todos ellos y mis respetos, MC lo ha hecho muy bien.
1: Y saludos ahí a mi compañera Erika Cuevas, presidenta municipal.
0: Un saludo, presidenta, lo ha hecho muy bien. Mis respetos.
1: Pues hoy, José Luis, vengo a hablar de un tema que nos apasiona, nos encanta, nos vuelve locos, que es el tema del fútbol, porque el fútbol es México, es un tema que yo sé que te encanta, te apasiona, pero es una editorial y hoy se lo quiero dedicar a todas las niñas y los niños que les encanta el fútbol. En 1943 se crea la Liga de Fútbol Profesional con 10 equipos. Voy a hacer esto para que más o menos sepamos un poco de historia. Y en esos 10 años, en 1950, llega, en esos 10 años hace un desmadre entre que se suben unos, se bajan otros. Imagínate en aquella época para viajar de un lugar a otro, ¿no? Que por cierto, ya estaba el América, estaba.
0: Chivas.
1: ¿No? Estaba el Atlante, estaba el ADO, había ahí, ¿no? En 1950 se crea la segunda división con 7 equipos. O sea, 12 equipos en primera y 7 equipos con la intención de que suban unos y bajen otros. El primer equipo en subir en 1951 fue el Zacatepec.
0: Ah, mira.
1: Y baja un equipo que se llama San Sebastián de León, ¿no? Y así durante 70 años, siempre pedo, ¿no? No podían subir, no podían bajar. Unos que no tenían lana, que no tenían el estadio. Durante 70 años hubo una liga de ascenso, porque la idea es que de qué sirve competir si no puedes subir. Entonces se creó la liga de ascenso, ¿no? Esta famosa liga de ascenso, que ahí es donde quiero ir. Y entonces, en el 2020, se les ocurre, sí, a los poderosos del fútbol, crear una chingada liga que se llama la Liga de Expansión, ¿no? Que le digo, yo la digo chingada liga porque sí le hicieron honor al nombre, porque nada más crecía a los lados, y esos compas dijeron, aquí ya no sube ningún equipo de fútbol, ¿no? Hay pandemia, no hay lana, entonces se quedó el fútbol en solamente 13 estados de la República. O sea, todo el fútbol mexicano lo manejan 13 estados y 19 estados no tienen el día de hoy fútbol profesional. Entonces no hay una liga de ascenso, no importa si quedas campeón, no importa si...
0: No sirve, lo peor, no sirve de nada y no genera competitividad. O sea, pues, ¿para qué compites?
1: No, pues no tiene caso competir si no puedes...
0: Es como si en las empresas no hay bonos. Y dices, oye, yo me rompo la madre y gano lo mismo que un huevón que está aquí a mi lado,
1: Es como si de repente todas las estaciones de radio las mandas a AM, ¿no? O sea, dices, y ninguna puede estar a nivel, no hay concesiones.
0: No, a ver, algo peor, como si el rating no sirviera.
1: Claro.
0: O sea, imagínate que, por ejemplo, los niveles de facturación que tiene JLM Radio son increíblemente superiores. Si la gente supiera la diferencia entre lo que nosotros facturamos y facturan otros grupos de aquí, y todo es por el rating que tenemos, o sea, los puntos que tenemos.
1: Ah, claro, hay un trabajo, entonces, hay un reconocimiento al esfuerzo.
0: Hay una redituabilidad, entonces dices, sí vale la pena chingarle.
1: Claro.
0: ¿Por qué? Porque puedo generar mucho más dinero. Estando en primer lugar, como lo está JLM Radio, ganas muchísimo más que las estaciones que están en último lugar. Claro. O sea, es como el premio comercial, el premio económico a tu esfuerzo.
1: Entonces, para eso existe...
0: Y estos güeyes se pueden esforzar y no hay premio.
1: Y no hay premio, ¿no? Entonces, alguien va a decir ahí, no, ni madre, Walter, ¿cómo no? El Atlante subió. El Zuli ya lo estoy viendo desde...
0: No, Atlante no subió. No.
1: El Atlante se quedó tres veces campeón, pero compró el certificado del Mazatlán. O sea, estos compas, pues, se hicieron, se adueñaron del fútbol. ¿Y qué se gana con eso? Pues, lógicamente, imagínate equipos como... 19 estados de la República no tienen fútbol, pero sí tienen esta liga de expansión donde están Mineros, donde está Alebrijes, donde está Venados, donde, pero no hay fútbol en el
0: Celaya,
1: país.
0: Sí, pero el Celaya, sí, pero pues, puro equipo pitero, ¿no?
1: El Atlético de La Paz, los Correcaminos, los Dorados de Sinaloa. Y entonces, pues estos güeyes dijeron, pues nos quedamos con el fútbol, pero imagínate los derechos, la lana y el dineral que ganan con los derechos, con los patrocinios, con todo este relajo. Un jugador promedio de liga de expansión gana 50,000 pesos. Imagínate.
0: El promedio es de 50,000 varos en expansión, pero en primera.
1: No, pues en primera pues ya te vas a los 150 en promedio.
0: Uh-huh. ¿No? Hay jugadores en primera división aquí en México de 2.5 millones al mes.
1: Y muchísimo más, ¿no? Pero los ingresos por transmisión de una a otra son 189 veces, fíjate. 189 veces diferente. Por ejemplo, los equipos allá que veo atrás al Zuli, pues por eso todo mundo le va a la América, Por eso todo el mundo le va, con todo respeto, le va a las Chivas. Porque los niños y las niñas...
0: Es lo único que pueden ver.
1: Pues es lo único que ven, ¿no? O sea, nada más ven al Cruz Azul, a las Chivas. Entonces todo el fútbol está diseñado. Entonces estos güeyes, ¿qué hicieron? Pues bien fácil. Equipos, ya quisiera ver a mi Necaxa como ese equipo de Ivo Basay, Alex Aguinaga, Aspen. O sea, pinche equipazo. Que por cierto, el Necaxa sí fue de los primeros equipos, de los primeros 10 equipos que estuvo en la Liga de Fútbol Mexicano. Uh-huh. Entonces...
0: Bueno, pero antes, esto es una mamada, ¿no?
1: No, o sea, los equipos de fútbol hoy les dan promoción, ganan, y entonces, ¿qué haces? Pues no hay un tema equitativo. Y el 16 de agosto de este año, hay una Comisión Nacional Antimonopolio, que es una comisión... Que es reguladora para ver que no existe este monopolio y que no se estén pasando de lanza absolutamente nadie.
0: Y se van a meter al tema.
1: Llegó una personita y metió y pidió que se metiera una observación. Y le contestaron a esta persona que sí iban a revisar este tema de monopolio. ¿Y quién crees que era esta persona que metió este escrito?
0: No tengo ni la menor idea.
1: Jorge Álvarez Maínez. Jorge Álvarez Maínez, nuestro coordinador de Movimiento Ciudadano, fue quien metió esta queja para ver y si le dieron apertura. Que sea monopolio o no sea monopolio, pues hay una gran discusión. Pero el tema, por fin, ayer, antier, lo pudimos llevar al Senado, Movimiento Ciudadano.
0: Así es.
1: Y se abrió esta discusión. Digo, los compas estos de la Liga de la Federación Mexicana de Fútbol, pues nadie habló, ¿no? Pero ahora sí todos los partidos hablaron. Pero ¿qué es lo importante? Que nosotros estamos buscando que haya fútbol a nivel nacional, que subamos el nivel de fútbol, que cambiemos. Pero imagínate todo lo que se mueve alrededor, desde los vendedores, desde los niños, desde los patrocinadores. Queremos que haya mejor fútbol.
0: Después del narcotráfico, yo creo que es la segunda economía más importante, el fútbol. El fútbol mueve al país.
1: El México es...
0: A ver, ve lo que vivimos en el Mundial. Llegamos al quinto partido. ¿Cómo se festejó el triunfo 1, el 2, el 3, el cuarto? Bueno, hasta muertos, tristemente, hubo en una de las celebraciones allá en Ciudad de México. Pero el Mundial fue un fenómeno para México. Yo sé, ve lo frío que fue en Estados Unidos y en Canadá, ya que era la locura.
1: Y el fútbol...
0: Y nos gustaría llegar al sexto partido, séptimo partido, octavo partido, y eso solo se va a lograr con una liga más competitiva. Y coincido contigo, el fútbol tiene que ser para todos.
1: El fútbol es lo que une a México. El fútbol lo traemos en la sangre. A los que no nos gusta, bueno, a mí me encanta.
0: Bueno, incluso, a ver si localiza el equipo, se armó una canción que no era la canción oficial del Mundial y a ver si con esa podemos cerrar. Ser mexicano es un chingón. No sé si te acuerdas.
1: Sí.
0: O sea, no sé quién la hizo. Neta, está padrísima la canción. Y desplazó al tema oficial del Mundial, que era de Shakira, que parecía el mismo tema de Sudáfrica y el mismo tema de Brasil. Como que nomás le cambiaron la letra y dejaron las partituras. En mi opinión, creo que Shakira es una gran artista, pero para mí no representaba el Mundial de México, Estados Unidos, Canadá. Y alguien se inventó esta pinche canción de ser mexicano es ser chingón, un mexicano es un chingón. Y la neta, todo mundo terminó cantando esa rola.
1: Aquí,
0: no estábamos felices con el Mundial.
1: Aquí
0: tú fuiste al Mundial, a Guadalajara con tu hijo.
1: Sí, claro.
0: Yo fui al de México-Ecuador antes de viajar a El Salvador. Estuve en el de México-Ecuador, que fue el cuarto partido para pasar al quinto partido.
1: Y es lo más padre que puedes hacer con tus hijos. Y es lo más padre. Esto del fútbol. Pero esto del fútbol nos tiene que enseñar, o el deporte, a ganar y a perder de manera... Porque y no siempre vas a ser campeón y no siempre vas a perder. Y es súper importante para las niñas y los niños y el desarrollo de este país y 17
0: grupos. Aquí el punto es este, a lo que voy a tu editorial. Nada más dime. ¿Es correcto que los políticos se metan en el fútbol, sí o no?
1: ¿Es correcto que el gobierno se meta en sí? ¿Que lo haga ley? Sí. Ante los monopolios.
0: Ok.
1: Los monopolios como, hay que buscar...
0: Así como regulan todo, a ver, coincido. O sea,
1: la comunicación
0: tú regulas la publicidad en medios para que no engañen a la gente. COFEPRIS no permite que productos que engañen se anuncien. El gobierno mexicano regula las gasolineras, las tiendas de autoservicio. Profeco te dice qué es caro, qué no es caro, qué es bueno, qué no es bueno. Salubridad te dice si un producto tiene azúcar o no tiene azúcar o tiene exceso de azúcares.
1: Porque son mercados y los mercados se tienen que regularizar porque si no existen esas prácticas...
0: Pero esto
1: prácticas,
0: sería en ánimo, en aras de proteger al consumidor de fútbol.
1: Proteger al consumidor de fútbol y proteger al futbolista, proteger a los equipos y proteger los derechos de todos los estados. Imagínate que 19 estados... Por cierto, vayan a ver al Necaxa, vayan a ver el fútbol. Sé que todo el mundo va a ver al contrario.
0: No, pero ¿qué les ves a esos güeyes?
1: No importa, que vayan a ver al contrario.
0: Es que Necaxa se ha encargado de correr a la gente.
1: Yo soy necaxista, pero sí tienes razón. Lo único que hacen, y aquí lo digo, es comprar.
0: Una directiva que da pena, una directiva que no es ni de Aguascalientes. No les importa ni Aguascalientes, ni el deporte. Ellos vienen a vender jugadores.
1: Hoy
0: viene nomás por el negocio.
1: Pero es parte de este negocio, fíjate, es parte de este negocio de los 18 equipos de primera división. Si no bajas, pues unos cabrones se dedican
0: a eso,
1: a comprar, a buscar y a desarrollar jugadores para darles a los grandes. Uh-huh. Y entonces
0: es puro negocio.
1: Es un negocio. Entonces,
0: en cambio, si ya hubiera descenso, Necaxa ya habría descendido y entonces sí le echaría ganas y no estarían vendiendo. Apenas les jala un jugador y lo venden.
1: Sí, pero imagínate qué pasaría si tus Chivas descendieran.
0: Bueno, sería un drama nacional.
1: Pero sería otro fútbol.
0: Pero los obligaría a mantenerse, como por ejemplo ahorita, en la cima de la tabla. Entonces tú sabes que si estás abajo, hermano, tienes que competir, güey.
1: Esa es la idea.
0: Y el estímulo a los de abajo, a ver, hermano, aquí vivimos dos historias. Aquí vivimos, esta historia que estás contando, Walter, la vivimos de arriba y de abajo. La vivimos estando arriba, cuando Necaxa descendió dos veces. Y la vivimos desde abajo, cuando Gallos estuvo a punto de llegar a la primera división. Cuando jugó contra La Piedad.
1: No. Sería un madrazo aquí, Gallos.
0: Jamás hemos vuelto, bueno, la marca es nuestra.
1: Sí,
0: la marca
1: Gallos
0: es,
1: sería aquí un madrazo.
0: La marca es propiedad de JLM Noticias.
1: Hoy estarían llenos en los estadios.
0: No, se llenaba. Aquí había pasión. Vivías un mini Guadalajara, un mini León, un mini Monterrey. Porque había un equipo del pueblo que era Gallos.
1: La historia de Gallos es esta historia de ascenso y descenso.
0: Sí, exactamente.
1: Estos compas siempre le han metido, y lógicamente, pues toda la lana, que son millones de dólares. Te voy a poner un ejemplo. Un equipo de fútbol produce alrededor de 64 millones de dólares contra uno de expansión que produce 2 millones de dólares.
0: No, nada.
1: Puta, pues ¿cómo le haces? Entonces, un equipo como Gallos, en su momento, pues de repente te hablan y te dicen, sí, cabrón, pero hay que construir un estadio para 15 mil cabrones, hay que meterle tal, pues dices, pues ¿de dónde, no? O sea, no hay lana. Entonces, ¿qué pasa? Pues no hay fútbol porque lo siguen manteniendo estas personas. Y desde Movimiento Ciudadano, fíjate, desde Movimiento Ciudadano, después de 70 años, alguien se le ocurrió decir, oigan, ¿qué onda? Y ayer estuvo la discusión en el Senado y nos da todo el gusto del mundo y decirles que este tipo...
0: O sea, podemos decir que el ascenso y descenso podría regresar.
1: Va a regresar.
0: Va a regresar, y la iniciativa fue de MC.
1: La iniciativa va a ser de MC, sí, pero ya no van a llegar estos compas, van a decir, ah, es que hay pandemia, está duro. No, estos compas de las televisoras, estos compas que se han adueñado de los equipos, estos compas que no le dan la oportunidad a las niñas y a los niños de que digan, ah, yo le voy a mi equipo, a los mineros, yo voy a desarrollar a los Gallos. Imagínate, si hubiera habido esta equidad, hoy tendríamos unos Gallos de Aguascalientes.
0: Pero que lo que queremos hacer es uno de los planes, digo, no es fácil, pero imagínate que además de Rayos tuviéramos Gallos.
1: No, claro.
0: Y que uno estuviera en primera y otro en primera A, y que hubiera un clásico al año aquí, que el pueblo de los Gallos contra los fifís del Necaxa, y eso estaría poca madre.
1: Hay que meterle...
0: Y escuelas de fútbol, y fomento al fútbol. Tú estuviste en una institución...
1: Yo fui director del bachillerato del deporte años.
0: ¿Sabes lo que significa? Lo que nunca quiso hacer Necaxa. No está en las calles, no se anuncia, no se acerca a la gente, no tiene escuelas de fútbol, no están en las colonias.
1: Porque son un monopolio.
0: Pero imagínate, si hubiera una competencia de Gallos, imagínate cómo se viviría aquí.
1: Ahora, la mayoría de los medios... Por eso por eso agradezco este medio siempre. Los medios les da miedo porque son los dueños. O sea, hablar mal del fútbol. Pero sí, señores, el fútbol está secuestrado por muchos de los dueños de las televisoras, de los radios, y necesitamos levantar la mano para que nuestros hijos, nuestras hijas y todos los jugadores,
2: todos los que venden, todos los que hacen, todo lo que gira alrededor del fútbol, que es una forma de competir sana, es una forma de creer, es una forma de estar en familia, hoy no lo están cerrando. Entonces, ¿a quién le importa si cerramos el fútbol y toda la lana nos la chingamos nosotros?
0: Sí. No, pues como que para que la compartas, pues la van a tener que compartir, porque eso sí beneficia a la gente.
2: Hay que meter
0: y al si fútbol. El fútbol se convierte en ejemplo, en inspiración, y si el fútbol llena las calles, y si el fútbol se vuelve parte de nuestra vida, yo siempre he pensado que a más deporte y a más educación, menos problema. Deporte y educación son antídoto de todos los problemas que tiene la sociedad. Cuando fomentas el fútbol, cuando hay pasión, cuando hay más escuelas, hay menos problemas de narcotráfico, hay más respeto, hay menos violencia. Es decir, esto es positivo para... se puede desdoblar en algo socialmente positivo. Fíjate, para la gente.
2: En Italia te piden un estadio de 8,000. En Italia. Uh-huh. Fútbol italiano, ¿no? Y aquí, si no tienes un estadio para 15,000, 20,000 personas, pues es completamente imposible. Entonces, llevemos esto a la cancha. Metamos esto al centro de la conversación.
0: Va a estar bueno, va a estar
2: y
0: bueno.
2: Movimiento Ciudadano va a hacer que esto crezca. Y te decía, en el Mundial justamente, que por cierto ahí me nos dieron duro en las redes, o divertido en las redes, cuando dije, ¿por qué México no queda campeón de un Mundial? ¿No?
0: Dime,
2: pues cuál. Ahí está otra vez. Pues si nada más tenemos 16 equipos que los tratan como vedettes, que nada más les andan pagando sus temas, y por eso pues todo mundo le va a la América, a las Chivas, al Cruz Azul. Tú agarra un niño de donde quieras, vamos a Veracruz, y te va a decir el niño, ¿a qué equipo le vas? Pues a la América. ¿A qué equipo le vas? A las Chivas. ¿Por qué? Pues porque no conocen, no saben absolutamente de nada. ¿Quién sabe que existen los piratas de Veracruz? ¿No?
0: Los mineros de Zacatecas.
2: Creo que ni los de Zacatecas saben.
0: Walter, vámonos, que ya son las 10 de la mañana.
2: Gracias.
0: Que te vaya muy bien. Esta es la rola, ¿verdad? Súbele y con esta pasamos al estudio a Zuli, ¿no? De una vez que se venga el Chairo Americanista, son las 10 en punto. Este fue el tema, no oficial, pero el mejor del Mundial, México, Canadá y Estados Unidos. ¡Adelante!

0: temazazo. El mexicano es un chingón. Y no era el tema oficial, ya nadie peló a Shakira y nos fuimos con este tema. Pues interesante, Zuli, que ya llegó al Senado, la discusión por el ascenso y el descenso.
1: Necesario. Buenos días a todos. Era necesario. Bueno,
0: es un tema que ya van a politizar. Sí. Y mira.
1: Pues sí.
0: De que se puede. La gente dice, no, ¿cómo van a poder con Azteca y Televisa? A ver, Azteca le acaban de quitar 50 mil millones de pesos en impuestos.
1: El gobierno actual, así es.
0: A ver, si se ponen de acuerdo, porque lo que me da gusto es que todos los partidos se subieron y se sumaron, pues van a controlar a estos. Y qué bueno, a ver, oye, sí. Si controlaron a los productores de alimentos, hoy vas a la tienda y todos los productos tienen sellos.
1: Sí,
0: o sea,
1: claro,
0: ya
1: claro.
0: No te pueden engañar. Si ahora los que hacen productos milagros ya no pueden engañar a la gente.
1: Sí.
0: O sea, yo creo que regular el fútbol está bien.
1: Sí, ¿no? Y darle esa oportunidad de subir y de ascender. O sea, pegarle a la industria en el buen sentido, evidentemente. Sí. O sea, es un negocio el fútbol en este país, lo sabemos. El ser futbolista también tiene muchos privilegios.
0: Imagínate.
1: Pero para los equipos de la Liga de Ascenso, ¿qué onda? O sea, nada más estar ahí sin hacer nada. Son los primeros que aplaudan la iniciativa.
0: Más equipos sí, en la claro. Liga de Ascenso.
1: Sí, o sea.
0: Es decir. Que cada estado pueda tener su franquicia grande, franquicia pequeña. Por ejemplo, Aguascalientes da perfectamente para tener Rayos y Gallos.
1: Sí, sí puede
0: ser. Y nosotros estamos listos.
1: Oye, en Jalisco está el Atlas, está el Engaño Sagrado. Uh-huh. Y está el Tepatitlán en la Liga de Expansión.
0: Sí, claro,
1: o Liga
0: hay
1: de
0: más,
1: Ascenso.
0: Hay
1: o
0: más.
1: Sea, puedes tenerlos.
0: El pedo es que tendrías que obligar al equipo de Primera División a que te dé permiso. Sin esa autorización no puede haber equipo de expansión. Entonces,
1: ¿y ahora?
0: Ahora, tú imagínate... Que tuviéramos aquí un Necaxa que ya no va a ser el dueño de todo y que ahora tuviera que competir con Gallos en otra división
1: y que
0: Gallos peleara un día el ascenso.
1: Así es.
0: Y luego estos güeyes que son re malos el descenso.
1: Sí, bueno, sería.
0: Y que hubiera un clásico,
1: sí,
0: imagínate un clásico con Rayos Gallos.
1: Sí,
0: pues
1: sí.
0: Eso construye pasión y entonces.
1: Claro.
0: ¿Qué obligaría
1: a
0: que esos
1: todos.
0: Del Necaxa
1: sí.
0: y nosotros de Gallos? Imagínate el esfuerzo que haríamos. Por tener buenos jugadores, por llenar estadios, pues sería una competencia como lo hacemos en radio. Pues competimos ya de veras y cuidamos tecnología, contenidos, porque estamos en una competencia. Y si no obtienes los puntos para el fútbol, lo que se llama rating en radio, no ganas dinero.
1: Así es.
0: Pues por eso le chingamos tanto.
1: Claro,
0: porque dependemos de los números, ¿no? Es cuántos periódicos vendiste, cuántos
1: así
0: seguidores
1: es.
0: Tienes en redes, cuántos activos tienes en Star TV,
1: sí,
0: cuánta
1: sí,
0: gente te escucha en radio, pues todos son números.
1: Son números.
0: Y como ahora los números no importan en el fútbol, pues les vale madre.
1: Pues no importan, pero deberían de importar. Porque algunos técnicos se quedan sin chamba. Ahora, también el fútbol mexicano es... Híjole, bendecido en el sentido de queremos ser como las ligas importantes, las europeas, los países de primer mundo. Ascienden tres.
0: Sí, bajan tres.
1: Descienden tres. Y aquí nada más es uno.
0: Uno.
1: Pues o
0: ya,
1: sea, uno.
0: Con ese
1: o sea,
0: basta.
1: Y ni siquiera eso.
0: La final de ascenso era una locura en la televisión
1: no,
0: también.
1: Bueno, o sea, aquí recuerdas cuando el Necaxa en su momento llegaba a jugar y todo.
0: No,
1: contra
0: León.
1: Wey. Sí, cuando llegaron contra León, o sea. ¿Te acuerdas que el estadio de aquí se llenó? Allá todavía se llenó. Había políticos que se agarraban con los aficionados. ¿Recuerda
0: sí,
1: la imagen?
0: Claro,
1: o sea,
0: claro.
1: era... ¿Por qué? Porque la Liga de Ascenso, perdón por la expresión, es una liga picapiedra.
0: Sí.
1: Muchas carencias. No hay aviones. Es autobús.
0: No, bueno, a ver,
1: los estadios son...
0: Es que,
1: las canchas raquíticas.
0: Es que
1: los
0: no,
1: sueldos son...
0: Si no hay ingresos.
1: O sea, no hay patrocinadores,
0: si
1: no hay televisión.
0: Ingresos,
1: o sea,
0: pues no.
1: Es la Liga de Ascenso es, híjole, muy agropecuaria. O sea... Lamentablemente, son pocos los jugadores que se animan a estar en la Liga de Expansión o la Liga de Ascenso. Y los que están ahí decían eso, llegar a Primera División, volver a disfrutar, tener de todo. Pero pues si no se das esa posibilidad, imagínate un muchacho de 20 años que quiere llegar al máximo circuito. Los que están en Primera División los bajan a la Liga de Expansión, Liga de Ascenso.
0: Uh-huh.
1: Y ahí, pues ahí piérdete, ahí quédate. A ver si algún día te vuelven a llamar al primer equipo, a ver si vuelves a llegar los equipos. O sea, por ejemplo, los de la UDG. Que están invirtiendo. ¿Y para qué? ¿Para nada? Y la gente, es cierto.
0: No, se me hace que sí se va a lograr.
1: Ojalá, porque la otra plaza. O sea,
0: creo que son. En una de estas vas a ver.
1: Sí, seamos sinceros. Va a ir a ver ¿qué te gusta? Un Querétaro-Puebla. Querétaro-Puebla, donde tú quieras. Un Querétaro-Puebla. A ir a ver un Tepatitlán ante La Paz.
0: No, pues.
1: O sea, también.
0: No, un Minero.
1: No, pues todavía de Mineros de repente te encuentras jugadores, pero un La Paz ante el Tepatitlán dices. No, por favor, o sea,
0: Bueno, no, pues no, vamos, no, pero, a ver en qué.
1: Pues ojalá y se haga, ¿eh?
0: Yo sí creo que a la gente le va a gustar.
1: Y muchos equipos, muchos,
0: ¿no? ¿Tampoco no les gustaría en Aguascalientes que existiera, que volviera Gallos? Todo, sí. Y que Necaxa en primera división, Gallos en primera con posibilidades de ascender. No, serían unos agarrones buenísimos. Y le recuerdo a la gente que Gallos es de JLM Noticias.
1: Así es. Pues ojalá sería, algún día. Algún, aunque lo manden a jugar a Jesús María o a San Pablo, lo que sea, porque si sí, el Necaxa no, bueno, lleva mando.
0: Pero pueden usar el mismo estadio por una razón.
1: Claro.
0: El estadio no es del Necaxa.
1: Ah, no, eso no, es tan como
0: el
1: dato.
0: Es como dato. El estadio es propiedad del
1: es
0: Estado.
1: Es lo que hace es el Estadio Azteca.
0: Es del gobierno.
1: Un día te juega el Atlante, otro día te juega el Cruz Azul, otro día te juega el América y así lo vas
0: haciendo.
1: Pero
0: aún allá,
1: en su momento en Jalisco también.
0: Allá es privado. Aquí es público. Este estadio no es del Necaxa.
1: Este es el municipio.
0: Es el municipio de Aguascalientes.
1: El estadio municipal antes, ahora Estadio Victoria.
0: Imagínate, sería.
1: Que no te dejan pisarlo y todo, pues ya es otra cosa. Que no puedes entrar, bueno, pues ya es otra cosa. Que hay seguridad. Pero, bueno, pues ya.

0: Pues no, que lo hicieron.
1: No. O sea, ojalá, y que se haga una ley. Y le daría mucho. Y además aumentaría el nivel del fútbol mexicano. Tendrías mejores extranjeros, tendrías mejores jugadores, mejores futbolistas. Y esto a la pose también te ayudaría, bueno, a la selección nacional.
0: Ya estuvo,
1: oh,
0: ya,
1: bueno, tanto, entonces ya. No. Y para que entonces, no tengas.
0: Ya parece usted diputado.
1: Para que no tengas. MC. No. Para que no tengas problemas cuando llegues a la selección nacional. ¿Quién fregados va a ser el delantero? Lo tiene Rafa Márquez. Yo no, porque los chairo chivistas siempre insultando. Cuando insultas, cuando utilizas la violencia, es la impotencia. Demuestras tu impotencia con argumentos, con palabras. Chairo chivistas insultaron el día de hoy, insultaron. No es mi problema. No, yo no voy a elegir. Déjeme hablar. No, déjeme hablar. No es mi problema. Yo no soy
0: usted
1: el técnico de la selección nacional.
0: Usted los provoca.
1: Tiene dos posibilidades. Tiene dos posibilidades,
0: Santi,
1: Rafa Márquez.
0: Y la hormiga.
1: Santi Jiménez, que sí, un gol si estoy quiere un año.
0: Pinche gol
1: que
0: en
1: se
0: el
1: pasó
0: año.
1: Mucho tiempo lesionado, que fue operado, pero que ha jugado en la Liga de Holanda, que ha jugado en la Liga de Italia y que ahora está en Portugal. Y en el fútbol hay jerarquías.
0: Tiene que ser
1: contra otro muchacho que tiene su momento, sí, pero que está en Grecia, que tiene apenas un mes y que está ahí. Rafa Márquez es el del problema, mío no.
0: Fíjate.
1: Pero los chairo chivistas siempre atacando y metiéndose
0: más
1: con cosas que ningún. Con el que si
0: lo
1: yo soy
0: invitan,
1: oaxaqueño, que,
0: eso
1: que tiene
0: al,
1: que ver con
0: el primer
1: una
0: equipo
1: de
0: Chivas.
1: De la selección nacional.
0: Lo invitan hasta, la emoción.
1: Hasta pendiente me da.
0: Ver,
1: o sea, dejo de comer por lo que digas.
0: Al hijo del Mandín González, verlo debutar en Chivas y tómala. Se hace campeón de goleo. Luego, se lo llevan a Grecia.
1: Es
0: tómala. Empieza a meter goles.
1: Sí.
0: Se lo llevan a la Europa League y mete gol. No sé, muchacho, es un fenómeno. Ni le pienses como no le pensó Aguirre, que en Inglaterra, en lugar de meter al Santi, no debía haber sacado a Quiñones, y en lugar de Santi debía haber metido a la hormiga. Y estaremos hablando otra historia.
1: ¿Y por qué no lo metió?
0: El delantero, por pendejo.
1: ¡Ah, caray!
0: Por pendejo.
1: Por pendejo el que está ahora en el Valencia, que lo acaban de anunciar como
0: por
1: técnico
0: pendejo
1: del Valencia, que fue técnico del Atlético de Madrid, del Mallorca, que está regresando a España, que es técnico de Valencia, anunciado hace algunos minutos de manera
0: Cazador,
1: oficial.
0: Se le han ido las liebres, bueno, y se toman decisiones.
1: Bueno.
0: Mira, ¿cuántos técnicos no han tomado terribles decisiones?
1: Técnico de la selección nacional en varias etapas.
0: ¿Y qué hizo?
1: El mejor técnico de México en Europa. Está bien.
0: ¿Por qué no metió la hormiga por pendejo?
1: Usted le dice que es. Bueno,
0: yo
1: no sé.
0: Yo creo que la historia hubiese sido diferente. Pero es un hipotético caso nada más.
1: En Lubia no existe menos en el fútbol. ¿Qué hizo la hormiga en el Mundial?
0: Si no lo juntas.
1: ¿Lo juntaron?
0: ¿Cuánto tiempo, Zuli?
1: Entonces, ¿qué hizo?
0: ¿Tú qué querías, güey, que al minuto que
1: entre? Yo nada más estoy preguntando, ¿qué hizo?
0: Y tienes a un Santi Jiménez y muchos jugadores que han hecho nada.
1: ¿Qué hizo?
0: Y solo por el peso del nombre y otras cosas, los metes. Pero bueno.
1: A ver, tiempo.
0: Lo correcto es que sea la hormiga y no Santi Jiménez.
1: A ver,
0: la pregunta es.
1: No, tiempo. Llegó como campeón de goleo de la Liga MX la hormiga González, ¿estamos de acuerdo? Sí. Y estaba anotando goles en el torneo previo al Mundial.
0: Todo.
1: ¿Quién fueron los titulares? Raúl Jiménez, Julián Quiñones y hasta el Piojo. Bueno, hasta Alexis Vega le dio una oportunidad. ¿Quiénes fueron los titulares?
0: A ver, lo de Quiñones más
1: bueno,
0: que merecido.
1: Entonces, por eso, es que es muy fácil hablar. ¡Ay, la hormiga González y la hormiga y la hormiga! Y Chairo Chivista. Es muy fácil hablar.
0: Tú eres
1: es muy
0: un
1: fácil
0: chairo
1: hablar.
0: Americanista, eres un acomplejado.
1: No, a ver, es muy
0: eres
1: fácil hablar.
0: Acomplejado.
1: Raúl Jiménez, ¿cuántos goles había anotado en el Mundial antes de este Mundial? Ninguno.
0: Eres
1: ninguno.
0: Un resentido.
1: Y le dieron la oportunidad de ser titular. ¿Y cómo le fue? ¿Cuántos goles anotó? O sea, es que la gente a veces no entiende, van así con los ojos cerrados. Pero siempre atacar y que no sabes y que no me de.
0: Ya, Noroña.
1: Pónganse a ver los datos, las estadísticas.
0: Ya, Noroña,
1: hay jerarquías, hay momentos, hay instantes. Por goles. ¿Cuántos goles tuvo?
0: Ya,
1: bueno,
0: Noroña,
1: si el tonto, yo le voy a decir tonto, no le voy a decir pendejo a Javier Aguirre, si el tonto de Javier Aguirre no lo metió todo, entonces ¿por qué metió al Memote Martínez? Porque le tenía más confianza que a un muchachito.
0: ¿Y qué hizo?
1: No hizo nada. ¿Por qué no metió pues a los niños? No le tenía la confianza. A lo mejor le dijeron, lo llevas o lo llevas al Mundial. Punto. A lo mejor le dieron la orden de lo que tenía que llevar. Y a lo mejor
0: lo
1: quería llevar.
0: Meten, mete gol. Eso es lo que tiene que ser un delantero. Como lo hizo el Chicharito.
1: Bueno.
0: Lo llevaron ¿a dónde? Al Manchester. ¿Y lo llevaron a dónde? Al Real Madrid. Y metía goles. Eso es un delantero. Y este señor dice que pesan otras cosas. No mames.
1: ¿Qué estoy diciendo? Por eso, pero en este momento, señor. Estamos hablando
0: ya
1: del
0: Andy,
1: pasado.
0: Ya,
1: usted
0: Andy.
1: Está hablando del pasado. ¿Y cómo acabó el Chicharito Hernández? ¿En dónde acabó?
0: Ya, Noroña.
1: Usted lo está mencionando.
0: Ya,
1: nadie está acordando del Chicharito Hernández. ¿Quién está hablando de Javier Hernández? ¿Quién está hablando?
0: Ya para,
1: nadie,
0: Noroña.
1: Nadie está hablando.
0: Mira, te van a reventar
1: nadie está
0: en
1: hablando.
0: WhatsApp.
1: ¿Pero a mí por qué? Si es. A ver, Rafa Márquez
0: no
1: es el que tiene la decisión. Yo no razono de que yo ni siquiera soy el.

0: técnico de la selección nacional.
1: Te gana tu piel amarilla.
0: Yo ni siquiera estoy hablando de uno y de otro. Mi piel amarilla, ¿por qué? Si no estoy abogando por ningún delantero del América. Bueno. Nadie está hablando del Real América. Si quiere que hablemos del Real América, bueno, el Real América tiene serios problemas. Guillermo Almada para armar el equipo. No tiene Israel Reyes, no tiene el Rayito, no tiene a Violante, tampoco tiene al colombiano que están con la selección nacional. Y el domingo vienen aquí a darle gloria a este estado a las 9:00 p.m. en el Estadio Victoria, el Real América ante el Necaxa, y vamos a estar toda la hermandad americanista disfrutando como llegue el equipo, parchado, lo que usted quiera, pero ahí vamos a estar presentes, ya.
1: Bueno, pero
0: no
1: tiene,
0: la
1: pero
0: no,
1: tiene,
0: para pero que tiene, diga, ya no voy a hablar. Es más,
1: tienen algo muy importante.
0: Yo no voy a hablar
1: tienen
0: ya
1: algo
0: ni,
1: muy importante.
0: Ni de la hormiga. Ya el que ponga a Rafa Márquez que lo
1: tienen
0: ponga.
1: Al árbitro.
0: Si mete, tienen al árbitro. Ay, Dios mío. Ay, Dios. A ver, el árbitro, ¿cuántos goles ha metido? Otra vez. ¿Por qué? ¿Por qué
1: gato,
0: la misma,
1: gato
0: ¿por qué la misma leyenda? ¿Cuántos goles ha metido el gato?
1: Un chorro.
0: ¿Usted lo vio meter goles? Bueno, ¿usted lo vio meter goles?
1: Medios goles, pues pase ese gol.
0: A ver, otra vez, A ver, Chairo Chivista, súbale, no, rápido. Desde que se inventó el VAR, desde que se inventó el VAR, porque ayudan al arbitraje en México, ayuda el arbitraje
1: al
0: América. ¿Estamos de acuerdo? Ok, la leyenda urbana. Desde que se inventó el VAR 2018, el América ha logrado ¿cuántos títulos? ¿Y cuántos ha logrado el engaño sagrado? Ni uno el engaño sagrado desde que se inventó el VAR o desde que lo pusieron en México.
1: Este domingo.
0: ¿Y entonces por qué?
1: Tenga usted mucho cuidado.
0: Siempre nos ayudan los árbitros,
1: si va a salir.
0: Está la lista de goleadores, Sague, y luego Cabañas, y luego Cuauhtémoc, y luego el Gato Ortiz.
1: Domingo será el domingo del orgullo aquí en Aguascalientes.
0: Bien, está bien, ándele, pues, está bien.
1: Un saludo a todos los chairos americanistas. Ya
0: está
1: mejor.
0: Cache
1: Barma, me voy contigo para terminar con buena energía. Con este señor no se puede.
0: Ay,
1: es con tener a Noroña en el equipo.
0: Ay, sí. No. Hola, chairo chivista. Hola. Sacando datos del pasado. Mejor, dale a energía a este señor. Dale unas flores de vago o algo.
1: ¿A ti?
0: ¿A mí? ¿Por qué?
1: ¿Qué te urge?
0: Pues si usted está.
1: Y un L-Yuba también. Y un Energy Man.
0: Lleva comisión con la hormiga González. Tenía el poste y luego lo quitó por el SS. El del Santi, no sé qué. Y luego
1: Santi Sandoval.
0: Y ahora,
1: Sandoval.
0: Y ahora ya puso otra vez el de la hormiga,
1: en ciernes.
0: Sí, ya puso el de la hormiga. Y con foquitos y así, neón y todo.
1: Ya verán, no, somos
0: hormiga.
1: Somos una fábrica de piernas.
0: Sí.
1: ¿Cómo estás, Cache?
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1: Qué bueno terminar así, no con el señor Noroña, ¿no? Sí, no.
0: Oye, no chairo chivista.
1: No,
0: pero tenemos
1: no
0: otros datos. Pero el Chicharito Hernández. Pero jugamos con mexicanos. Por favor. No voy a decir.
1: Bueno, ya, adiós. Adiós. Que le vaya muy bien. Todos nuestros medios continúan con su programación normal. Nosotros nos quedamos en JLM Noticias. 10 de la mañana, 18 minutos. Al cierre, la polémica en el WhatsApp JLM Noticias 122-5770.
3: Buen día, licenciado José Luis. No metan al americanismo en sus traumas. Nada que ver. Yo mil veces la hormiga antes que el Chasquito Jiménez.
4: A ver, señora, si este es un rancho bicicletero y que si se van todos, vuelve a ser un rancho bicicletero. Váyanse todos para que quede el pueblo tranquilo como estaba antes.
5: Este, mi José Luis Morales, si todavía falta, y ahorita van a hablar los estúpidos chairos mongoloides defendiendo a Irán, a Palestina, y no tienen ni la más remota idea que si los palestinos tuvieran la fuerza que tiene Estados Unidos o China, ya hubieran invadido el mundo.
6: Licenciado Morales, muy buen día. ¿Sí se checó la curiosidad de las efemérides del día de hoy? Día de la bisexualidad y días de los que se llaman Cristóbal. Curioso, ¿no le parece?
7: Venga, José Luis, ¿cuándo compro el bono de los gallos? ¡Ánimo!
8: Zuli, no digas mamadas. ¿Cuál pinche jerarquía? Por eso el Memo Ochoa lo respetaban todos. En el pinche fútbol debe de jugar el que ande mejor. Sea del equipo que sea.
9: Mi Zuli, respira. Deja que hable José Luis. No lo dejas hablar. Ya, agarra aire.
10: Bueno, yo escucho la mexicana. Sí, José Luis, fíjate que yo soy necaxista de corazón. Y la verdad me duele mucho que el Necaxa no sea un equipo competitivo.
11: A ver, pobre de tu hígado, José Luis, para estar aguantando a la chachalaca del Zuli.
12: José Luis Morales, por favor, ya cállale el hocico a ese estúpido. No sabe razonar, no sabe hablar, no sabe nada.
13: José Luis, ya cae esa niña. Se le va a caer el sostén y los calzones. Ah, qué Zuli tan... De veras, chico.
14: José Luis, buen día, yo escucho a la mexicana. Ya cae al Zuli, José Luis, ya cae al Zuli. La más aboga dice que... Quiñones era del Atlas. El América lo compró y ha hecho un jugador y ya había triunfado con el Atlas.
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35: Ya son las 10 de la mañana, con 27 minutos, 10 con 27. ¿Cómo están? Muy buenos días. Muy buenos días, Aguascalientes. Así arrancamos en la número uno en éxitos. Estéreo Rey 100.9, yo soy Martín Torres, el Caifán, y te acompaño hasta la 1.

con Juan Chong, cuando son las 10:31. ¿Cómo están? Bienvenidos sean ustedes a la número uno en éxitos, Estéreo Rey 100.9. Ya están bien informados. Ahora es momento de disfrutar muy buena música. En este 23 de septiembre del año 2026. Día caluroso. Jeep en Aguascalientes.

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0: que brillar como un diamante. Aunque a muchos les moleste tu brillo. Sí, ¿eh? Eso es cierto. Vamos a una pausa comercial. Regreso de volada.
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Debbie Harry con Blondie. El SRE 100.9, son las 10:50. Llega Fool's Garden. Y esto que se llama Lemon Tree.

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3: Las 11 de la mañana con un minuto, soy Martín Torres de Caifán. Ya estamos en la segunda hora. Y esto es con Bryan Adams.

sobre que México ya supera los 130 millones de habitantes. ¿Escucharon bien? México ya supera los 130 millones de habitantes. Pero eso no es todo. En México ya superamos los 130 millones de habitantes, pero aquí en Aguascalientes, escuchen bien, en Aguascalientes ya se supera el 1.5 millones de habitantes. ¿Escucharon bien? Aquí ya superamos el 1.5 millones de habitantes. Bueno, es que también yo llegué por acá. Ustedes tienen la culpa porque tienen una ciudad tan hermosa que se enamora uno. Les voy a decir, de las personas que yo conozco y que no son de aquí, de Aguascalientes, me incluyo, o que no somos de Aguascalientes, que vivimos en Aguascalientes, siempre hacemos el mismo comentario. Yo llegué a esta ciudad y me enamoré. Me enamoré. Ese es el comentario que la gente hace cuando ya se quedó aquí en Aguascalientes. Por eso les digo, ustedes tienen la culpa. ¿Para qué tienen una ciudad tan, tan hermosa? Bueno, pues ya superamos el 1.5 millones de habitantes aquí en Aguascalientes. Yo quiero suponer, como es en todo el estado, pues la mayoría estamos aquí en la ciudad, ¿no? Yo creo que ya somos el millón. A ver, mándame un mensaje al 449-241-5273 y dime, ¿de dónde eres? Mándame un mensaje y dime, no, yo sí soy de Aguascalientes, pero mi familia no. O todos somos de Aguascalientes, o somos de Jalisco. ¿De dónde eres? Tú que vives en Aguascalientes y nos estás escuchando, ¿de dónde eres? Son las 11:11.

0: música. Son las 11 con 19 minutos, 11 con 19 minutos. 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En este momento tenemos 19 grados la temperatura.
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0: Prince. A Girl Like You. Son las 11:34. Y bueno, pues el día de hoy estamos platicando de que ya superamos el millón. Bueno, para empezar, ya en México superamos los 130 millones de habitantes. Ya. 130 millones de habitantes. Y en Aguascalientes ya superamos el millón y medio de habitantes. En todo el estado de Aguascalientes. Voy a investigar bien cuántos somos aquí en la ciudad, pero yo creo que sí, si andamos sobre el millón ya, ¿eh? Yo digo que sí, que ya andamos sobre el millón. Y mi pregunta fue, tú eres de Aguascalientes, tú que nos estás escuchando a través del 100.9, tú eres de Aguascalientes y estoy recibiendo mensajes por acá. Ricardo Vargas dice...
1: Del estado de Guerrero. Específicamente de Acapulco Guerrero.
0: De Acapulco Guerrero. Que yo no lo conocía, ¿eh? Yo no conocía Acapulco Guerrero. Y tuve la oportunidad de ir en una ocasión. Qué bonito, ¿eh? Qué bonito es Acapulco. A pesar de que ya sabemos que de pronto hay algunos problemas, pero qué bonito es Acapulco. Dice: hola, Martín. Mi esposo y yo somos de la Ciudad de México, pero mis hijas ya son de aquí. Sí, eso pasa mucho, ¿no? Mi hija no nació aquí, Victoria, pero ya tiene más tiempo viviendo en Aguascalientes que en Guadalajara. Dice: hola, Martín, muy buen día. Nací en el defectuoso, ahora Ciudad de México. Saluditos, viviendo en Aguascalientes ya hace un rato. Moni Salas, María Elena Villalobos. Yo soy 100% orgullosamente hidrocálida. De favor, de la manera más atenta y con todo respeto, sin afán de ofender a nadie, la intención es solamente hacer que la gente sea consciente en su actuar. Usted que tiene micrófono podría hacer un llamado precisamente a quienes no son de aquí, que son agresivos a su manejar, y tratar a la gente con actitudes, porque mucha gente dice no que en Aguascalientes es tierra de la gente buena, pero como usted lo menciona, hay mucha gente que ha migrado aquí. Bueno, en toda la República Mexicana, ¿eh? María Elena Villalobos, no es exclusivo de Aguascalientes. Mucha gente se va a otras partes de la República. Por ejemplo, por la cercanía. En Guadalajara hay mucha gente de Nayarit. Hay mucha gente de Michoacán. Y hay mucha gente de Sinaloa. Y yo creo que hay muchísima gente de Sinaloa. Dice: hola, nací aquí, pero mis primeros 15 años fueron en México y en los 80s nos venimos para acá. Mi papá era de Chihuahua y mi mamá era de aquí. Y desde entonces sigo aquí, enamorada de mi agüitas querido. Y donde he vivido y disfrutado cada una de las costumbres de aquí. Es hermoso, Aguascalientes. Es hermoso. Dice, a mí me gusta vivir en Aguascalientes. Soy de Querétaro, pero llegamos en la pandemia a Aguascalientes. Soy del Distrito Federal o Ciudad de México, pero ya vivo aquí en Aguascalientes.
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0: Ya son las 11:37. Esto se llama Señorita o Señorita. 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

0: pequeño pedazo de mí. Son las 11:45. Es un gusto estar con ustedes. Ya tengo los datos de cuántos somos aquí en la ciudad. Ahorita les digo.
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2: En este momento son las 12:02. Ya superamos el 1,500,000 en Aguascalientes. Ahorita les tengo información de cuántos somos en la ciudad y cuántos son en los municipios. Regreso. Así comenzamos en la número uno en éxitos.

Canción utilizada en TikTok por el AO. Son las 12 con 10 minutos. Son las 12 con 10 minutos. 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Y bueno, me mandaron un mensaje por acá, José de Jesús López Martínez. Mi estimado Jesús, esos datos que me estás enviando, esos son los que vi yo hace 5 años, donde 900,000 personas vivían en esta ciudad y 400,000 en los municipios. Pero no, ya rebasamos el 1,500,000. El 1,500,000. Y aquí tengo la información. Ahí les va. En la ciudad, la población es de 1,025,505 habitantes. En la ciudad. Ya vivimos más de 1,000,000 de habitantes en la ciudad. 1,025,505 habitantes. Seguido por Jesús María con 147,302. San Francisco de los Romo con 68,203. Los municipios con menor número de residentes son San José de Gracia con 10,849. Cocío con 17,504. El Llano con 21,676. Esos son los datos que pude investigar por acá, pero ya superamos el 1,000,000 de habitantes en esta ciudad. Son las 12 con 11 minutos, 449-241-5273, 449-241-5273. Por acá me están llegando mensajes. Mi estimado Martín, yo soy 100% hidrocálido, mi esposa es de la Ciudad de México y yo que decía que nunca tendría una novia de allá y ve, jajaja, una parte de su familia se mudó para acá. Por lo mismo, les encantó la ciudad y son excelentes personas y muy, muy trabajadores. ¿Sí? Somos muy trabajadores. 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Llega esto de Capital Cities. Safe and sound.

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Ya son las 12:33, 12:33 ya. 12:33, qué rápido se pasa el tiempo. Es que escuchando buena música se pasa, rapidísimo. 449-241-5273, gracias a Patty, Valdés. Dice, que va Bonnie Pointer a moverse. Gracias, el tío Julio, gracias. A Aquiles Romo, gracias. José de Jesús López Martínez, gracias. ¿Qué andan haciendo todos por acá? Cobos, Carlangas, que nos escucha desde España, sí, desde la colonia España. María Elena Villalobos, Moni Salas, Patrusca, Ricardo Vargas, Pedro Guareño, La Roquera, Al Abait, César de Lira y bueno, Michelle, todos, gracias por enviar sus mensajes al 449-241-5273, 449-241-5273. Y bueno, ya saben, es garantía. En cuanto tú le pongas a Stereo Rey 100.9, la número uno en éxitos, siempre, siempre habrá un éxito. No sé, tal vez ahorita te bajaste al banco, ya estás de regreso en tu automóvil y ve con lo que te recibimos. Es el señor Eric Clapton. Tears in heaven.

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Saludos a Edgar Acero, a Mauro Nieto, a Memo. Y por acá me dicen que les encanta esta canción de Chris de Borg. ¡Adiós!

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2: Carla Uruchu. Stereo Rey 100.9, la número uno en éxitos. Una de la tarde, cantas minutos. ¿Cómo estás, Aguascalientes? ¿Cómo están? Aparte de bien hermosos, bien preciosos y bien listos para pasarla bien. Les iba a decir bien loquillos, pero pues es que Dios los hace y ellos se juntan. Y se juntan de 1 a 4 aquí en el 100.9 con tu amiga, servidora y chavorruca de confianza, Carla Uruchurtu. Lista para pasarla bien en Stereo Rey 100.9.

0: 100.9, la número uno en éxitos. Vaya manera de arrancar, ¿eh? Eso fue Lucky Star de Madonna. Lo escuchaste a la 1:06. Y para seguir en ese ritmo de muy buena música, aquí llega una viejita pero bonita. Ay, como Madonna.
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0: con Semisonic, con esto que se llamó
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0: Ay, qué bonito. Una con 14 minutos, una con 14. En esta hora tengo para ti música muy chida, muy, muy chida. De verdad que no te puedes despegar de la número uno en éxitos en todo el día, ¿no? Pero pues aparte aquí tu tía Uru viene a darte cuerda para que nos la pasemos bien. Voy a tener música de Rod Stewart, de Dua Lipa, de Depeche Mode. También te voy a poner algo de Milli Vanilli, de Genesis, de Outfit. Eso es en la primera hora. Y después nos vamos a ir así, con la bala muy, muy alta, para que la pases bien con tu amiga servidora y chavorruca de confianza, Carla Uruchete. Oigan, muchachos. Ay, bueno, a continuación viene este personaje llamado Kanye West y viene con Still y esta canción que se llama American Boy. Kanye West fue una persona sumamente criticada porque la neta sí está bien zafado. O sea, sí está bien loquito. Pero resulta que ya no podemos decir absolutamente nada porque tenemos a nuestro Kanye West mexicano, que es el Alex Syntek, ¿no? Que al pobre se lo traen. Después regresamos contigo, Ángel Aguilar. Ahorita estamos con Alex Syntek. Entonces aquí está Stell y Alex Syntek. Ay, en el 100.9.

0: número uno en éxitos. Y aquí es donde entra Alexita, que dice: Kanye West estaba loco, Uruchurtu estaba loca, todos están bien locos. Y el chiste se cuenta solo. 1:19 p.m. Hay que hacer un corte. El corte está súper breve. Y regresamos con muy buena música. ¿Escuchas? ¡Serio Rey!
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con éxitos Rod Stewart con Baby Jane. Rod Stewart, que por cierto, en los primeros meses de 2027 ya va a regresar a los escenarios después de haberse sometido a una, pues, ay, ¿cómo se llama esta cosa? Pues un stent coronario, algo del corazón. Ya sabes, le hicieron algo rutinario en el corazón, pero él dijo, no, yo ya estoy listo para regresar a chambear. La próxima vez que diga, tengo gripita, no iré a trabajar, voy a acordarme de...

100.9, la número uno en éxitos. Ella fue Dua Lipa o Dua Lupe, como muchos le dicen, con este llamado Levitating a la 1:36. Oigan, el WhatsApp cabina 449-241-5273. Dice por acá, saludos plebes desde Hermosillo, Sonora. Espero se encuentren bien y si pueden, saluden a mi nieto Aarón Leonardo, que me acompaña. Aarón Leonardo, un abrazo grande desde Aguascalientes y qué chido que estás ahí con tu abuelo escuchando la buena música del 100.9. Gracias a todos los que han mandado su mensaje: Michelle, Leonardo, Graciela, Jorge, Yuli, Pedro, Ana Cecilia, Richard Soto, Yolanda, Sergio, Guillermo, Ceci, Raúl, Itzel, Enrique, Dana, Carlangas, Claudia, Gustavo Aguilar, Ulises, Pati, Ray Flores. Gracias por siempre estar en sintonía de la número uno en éxitos. Vámonos con buena música. Ahora llega Depeche Mode. Porque la buena música es algo que tú te mereces. Nada más irle cambiando de estación y a ver si pasan algo medianamente bueno. Está del nabo, ¿no? Mejor te quedas donde ya estás, en el 100.9. Solo éxitos vas a escuchar como esta de Depeche Mode en el 100.9.

0: 106.9, la número uno en éxitos, Depeche Mode con Never Let Me Down Again, a la 1:40. Dice por aquí en el WhatsApp: hola, ¿qué tal? Buenas tardes. Me gustaría que mandaran saludos a mi esposa y mis hijos, que estamos escuchando buena música en una muy buena estación. Los saludos son para Carmen, Joshua y Roxana. Muchas gracias, bye, saludos, bye, gracias por eso. No, que bye ni que nada. Ahí quédate, no le cambies, ¿ok? Ya me tengo yo. Ah, sí, cámara, bye. No, mangos, ahí te quedas porque ya, mira, Carmen, Joshua y Roxana están escuchando música muy cool contigo aquí en el 100.9.
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Pero Rey 100.9, la número uno en éxitos. Qué buena canción, Outfield, con esto que se llamó Your Love. Ay, me encanta, una de mis favoritas. Y sin duda también una de tus favoritas. 80s, 90s, 2000s. Unas más nuevezonas, que son los Kid Nguyen. Otras ya de más atrás, que son las canciones esenciales. Todo lo escuchas aquí en la programación de la número uno en éxitos, Estrella Rey 100.9. Ahora vamos con algo de Adam Levine en su versión solista. Esa se llama Locked Away en el 100.9.

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2: Pero Rey 100.9, la número uno en éxito, son las 2 de la tarde en punto, 2 en punto, muchachos. Vamos a arrancar la segunda hora con buena actitud, obviamente, esa no ha cambiado. El WhatsApp cabina tampoco cambia, 449-241-5273. Y tu amiga, servidora y chavorruca de confianza, Carla Uruchurtu, solo cambiará a las 4 cuando llegue Oscar, ¿ok? Mientras tanto, arrancamos con este rollo, no, ellos son The Police, con Do, Do, Do, Da, Da, Da, en el 100.9.

100.9, la número uno en éxitos. Escuchamos a The Police con The Do Do Do de Da Da Da. Son las 2:04, momento del saludator. Momento de mandar saludators. Dice, hola, buenas tardes, me gustaría mandar saludos a mi papá que está escuchando Estéreo Rey. Se llama Moisés y es bien trabajador, muchas gracias. Ay, Moisés, ¿estás escuchando? Sí, tú, Moisés. Moisés, tú, el trabajador, te están mandando saludos por la radio. Qué chido, ¿no? También dice por acá Armando, hola, Carlita, bonita tarde. Oye, Carlita, manda un saludo a todo el gremio de taxistas. Un saludo a todos los taxistas, a todos, menos a los que dicen, no, joven, yo no voy para allá. A ustedes, nadota. Más música en el 100.9.

9.9, la número uno en éxito. Se fue Adele con Rolling in the Deep. Que por cierto, Adele se compró una casita, algo así humildito. Le compró nada más y nada menos que a Sylvester Stallone. Le compró la mansión que él construyó por allá de 1994 en Beverly Hills. Y ya que dijo, bueno, pues ya tengo mi mansión sota de 58 millones de dólares, ¡no la quiero! Demolió todo, muchachos. Todo. Vámonos a la fregada. Demolió todo, Adele. Solo dejó una cosa en pie. Esa casa tenía una estatua de Rocky. Y eso sí lo dejó. Es que imagínate qué joya, ¿no? Qué historia para contar. Cuando vayan tus amigos a tu casa, si esa es la casa que le compré a Sylvester Stallone, ahí está la estatua de Rocky. ¡Ay, Dios mío! ¡Qué bonito! Y también, qué narcisista Sylvester Stallone, ¿eh? Su propia estatua en su casa, pero bueno, para eso es su casa, para poner lo que le pegue su regalada gana.

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0: 9, la número 1 en éxitos, y hasta las Thompson Twins, Can Hold Me Now. 2 de la tarde con 27 minutos, vamos casi a la mitad de este show cómico, mágico, musical, y ni les he dicho de qué vamos a platicar el día de hoy, muchachos. A ver, ¿cuál es la película más feota que has visto? Hay algunas pelis que son unas joyas y que te gusta verlas una y otra vez, y hay otras que cuando la viste dijiste, ay no, por favor, qué fea película, qué feota película. Justo de eso vamos a hablar hoy. ¿Cuál es la película más feota que has visto?
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0: 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Ven, les dije que así se llamaba. La escuchaste a las 2 de la tarde con 34 minutos en el 100.9. Bueno, muchachos, a ver, quiero escuchar los audios de ustedes a través del WhatsApp 449-241-5273. A ver, ¿cuál es la película más feota que has visto?
1: Hola, Carlito, buenas tardes. Todas las de Crepúsculo.
0: Las de Crepúsculo, todas.
2: ¿Qué tal, Fiauro? Buenas tardes. Pues la película más chafa y fea que he visto por allá de los años 80 en el cine Electra, allá en la Ciudad de México. Se llamaba Luna sobre Parador.
0: Luna sobre Parador.
3: A mí las películas gachas horribles se me hacen esas, y ¿dónde está el piloto? Y todas esas, ay, no, se me hacen películas más horribles que he visto en mi vida. Ay, la de paso, la del Titanic, que la pasan cada año, ¿verdad?
0: Sí, la pasan cada año en Navidad. Ahí viene, ¿eh? Ahí viene ya la Navidad. Ahí viene ya a ver la película de Titanic. A ver, dice Raúl, cualquiera de Mario Almada. Es que luego eso pasa. Ves un actor en el reparto y dices, ay, no, esto va a estar. Dice Edgar Acero, la más feota, cualquiera de Rápidos y Furioso. Dice Omi, la película más feota que he visto en mi vida es la de mi boda. ¡Qué bárbaro, Omi! Llegan The Killers al 100.9.

0: 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Ellos son The Killers con Brandon Flowers al frente. Esto se llama Human en el 100.9. Y como alguien dijo que las películas de los Armadas estaban bien gachas, Richard dice que no, que son las buenas.
1: Esas eran las chidas, amiguita. Y la de las Armadas, no se diga. Que con un revólver mataban como a 100, ¿verdad? Ay, no sé dónde sacaban tantas balas esas Armadas.
0: ¿Quién sabe? ¿Quién sabe dónde sacaban tantas balas? Pero efectivamente, son las 2:39 minutos. Vamos a hacer un corte y volvemos con más en... ¡Serio Rey!
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1: La película o la peor película que he visto es la de los Almada haciendo los papeles de ninjas. Ya te imaginarán.

éxitos, la mejor canción que puedes escuchar a este momento, que son las 2:48, es Don't You Forget About Me con Simple Minds. ¿Cuál es la película más feota que has visto? Dice José, la película más feota mexicana se llama Las Caguamas Ninja. Dice que comedia con los actores Chatanuga, Charlie Valentino y otro gordo que no me acuerdo su nombre. Y ya no me iba a quedar con las ganas y fui a Google y efectivamente, Weber Chatanuga hacía el papel del caguamón, el Borras, la caguama, Ernesto Yáñez, el caguamo y Gastón Padilla, el quitapón. ¡Ay, Dios mío! Las Caguamas Ninja. ¡Ay, no, ya llévame, Diosito!

0: número uno en éxito, su hit Jen, BTS con Dynamite. Oigan, ¿cuál es la película más feota que has visto?
1: Hola, Carlita, un detalle otra vez. Todas las películas de Vicente Fernández. Para cantar mis respetos, pero para actuar, no, no, no. La verdad que se me hace una cosa horrible, la verdad.
0: ¿Qué tiene de malo ver La Ley del Monte con Chente ahí actuando?

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2: Stereo Rey 100.9, la número uno en éxito. Son las 3 de la tarde en punto, 3 de la tarde en punto. Y para arrancar la tercera hora juntos, amerita hacerlo como se debe, con la realeza de la música, con el rey del pop. Y esto que está sonando, que estoy convencida que es de tus canciones ochenteras favoritas. Esto se llama Billie Jean, a cargo de Michael Jackson. Lo escuchas con tu amiga, servidora y chavorruca de confianza, Carla Uruchurtu, contigo en el 100.9.

Muchachos, a ver, voy a leer sus mensajes. La película más fea que has visto, ¿cuál es? Dice Abe. Hola, Carlita, cualquiera de los hermanos Almohada. Digo, Almada, jajaja. Ja, ja. Dice Luis, la película en lo personal que es una basura, no soporto. Y la gente le hace mucho brete Pulp Fiction. Jesse dice, son como niños 1, 2 y 3. Moni dice, ay, mana, pues son muchísimas. La segunda parte del Guasón, malita, malona, sí, ¿verdad? Dice por acá Patricia Ramírez, hola, Carlita, la reina de los condenados y el espantatiburones, de las peores películas que he visto. Y lo peor es que las vi completas, jejeje, bonita tarde. Fabi dice, hola, Carlita, todo el mundo hablaba y a mí me pareció un churro la de Anabel. Ay, ¿sabes cuál de Anabel estaba buena? El programa de Anabel Ferreira, ese sí estaba bueno, para que vean. Mi comentario fue de tan ruca que casi nadie lo entendió. Bueno, ya, vamos, esta canción que sigue es de una película, pero no es una película mala, al contrario, es una de las mejores películas del mundo, el Shrek. Somebody.

0: 100.9, la número uno en éxitos. Ahí estuvo Smash Mouth con All Star. Y en la línea está Eliseo. Hola, Eliseo.
1: Hola, Carlita.
0: Oye, Eliseo, ¿tú sí viste la de Shrek?
1: Sí.
0: ¿Te gustó? Buena, ¿no?
1: Sí.
0: Oye, ¿pero cuál me acabas de contar que estaba mala malota?
1: Una que sacaron de Lightyear.
0: La de Lightyear, ajá. No era live action, pero era la peli de Lightyear y no, ¿verdad? Como que no.
1: Nah.
0: Ay, qué mugrero. ¿Otra que hayas visto y que dijiste, ay, no quiero?
1: No sé, algunas nuevas que sacaron.
0: También, ¿verdad? Bueno, pues mejor hay que ver la de Shrek una y otra vez. Gracias por tu llamada, Eliseo. Te mando un abracito.
1: Okay.
0: Adiós. Nosotros vamos a seguir con más buena música, pero después del corte, ¿ok? Después del corte vamos a seguir con más. Son las 3 de la tarde con 13 minutos, 3 con 13 minutos. Yo soy Carla Uruchurtu, contigo hasta las 4 de la tarde, aquí en...
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Ella es Cyndi Lauper, hablando bajito. ¿Cómo se llama tu canción? No se vaya a despertar, el niño ya se durmió. Acaba de comer, ya le dio el mal del porco y se quedó jetón. Bueno, ya, 3:26, más música en el 100.9.

0: éxitos. Escuchamos a Joe con esto que fue The End of the Beginning. A las 3:33. Últimos audios, porque tengo muchísimos, muchachos. Gracias por tanta participación a través del 449-241-5273. ¿Cuál es la película más feota que has visto?
1: Oye, ¿y qué me dices de las que pasan en TV Azteca? Que no fallan. Mi abuela es un peligro y cuidado con las rubias, o las rubias están güeras, no sé cómo se llaman.
0: No manches, amigo, ¿cómo se va a llamar Las rubias están güeras? Es la de Las rubias. Ay, Las rubias, ¿quién sabe qué?
2: Las ficheras del barrio con Carmelita Salinas como la corcholata.
0: ¿Esa es la película más feota que has visto?
3: Hola, Carla, buenas tardes.
0: ¡Ali!
3: La peor película que he visto, y no precisamente por la película en sí.
0: Ajá.
3: Fue la primera de La Guerra de las Galaxias.
0: Ajá.
3: Más o menos en el año 81. Y es que la vi en videocassette. El
0: Ajá.
3: problema es que estaba doblada al español de España. Después de eso, no quise volver a ver nunca una película de Star Wars.
0: ¿Sabes qué? Este es un tema, ¿eh? Porque sí, efectivamente. O sea, no es lo mismo verlas en español latino que en español de España. Sí, es distinto.
4: Hola, Carlita.
0: ¡Ali!
4: Como siempre, un gusto escucharte. Ay, yo te comparto que la película más fea que pude haber visto fue la del Exorcista, porque
0: ¿por?
4: Tengo la imagen grabada de cuando la cama estaba volando, los ojos de la mujer y la cara cuando le dio vuelta a la niña. ¡Qué terror! Y dije, bueno, pero qué necesidad de estar viendo este sufrimiento.
0: Sí, la verdad.
4: Carlita, gracias. Un abrazo y bendiciones para todos.
0: Gracias por a ti, querida. Gracias por estar en sintonía del 100.9. ¿Cuál es la película más fea que has visto?
5: Hola, Carlita. En
0: ¡Ali!
5: Mi opinión, todas las películas que ha sacado Disney de live action están bien gachas. Y no se diga la de Buzz Lightyear, esa está horrible. O sea, no me gusta. Atentamente, Lobo. Excelente miércoles. Gracias, saludos.
0: Lobo, Lobito, ¿estás ahí?
6: Buenas tardes, Carla. Excelente programa.
0: ¡Hola!
6: La película más fea que he visto, todas las de Harry Potter. Eso sí, ni para qué. Ni aunque me paguen por verlas. Saludos, bonita tarde.
0: Saludos.
7: Saludos de Mazatlán. La película más feyota son las de Omar Chaparro y Adrián Uribe.
0: De Mazatlán, las de Omar Chaparro.
8: Las peores películas que he visto, Carlita, son las de aviones y las de Harry Potter. Qué barbaridad. Puro dormir.
0: A mí me pasa con las de superhéroes, muchachos. Todas las de los Avengers duran 3 horas, las mendigas películas, y es pura roncadera de mi parte.

0: 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Ahí estuvo Christopher Cross con Ride Like the Wind. 3:39, dice Guillermo Iniesta. ¿No te gustan las de los Avengers? Sacrilegio. Nel, no me gustan. Cero. Prefiero engraparme los ojos que ver esas películas, muchachos. Todas son iguales. Mira, la cosa se pone fea. Luego muy fea. Luego requete fea. Y luego ya salvan el mundo. Todas las de los Avengers son idénticas. Ay, no, gracias. Mi marido me dejó de llevar al cine porque me quedaba jetona. Un día sí me dio codazo y me dijo, ¡estás roncando! Y yo, ¡ay, perdón! Ya no me invitan al cine.
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Naked Eyes con Always Something There to Remind Me. Lo escuchaste a las 3:46. Y ahora la canción de los flojonazos de Lazy Song con Bruno Mars en el 100.9.

0: 99.9, la número uno en éxitos, Will Smith con Men in Black. Son las 3:53 minutos, yo me voy a despedir, muchachos. Ah, mira, hoy que estuvimos hablando de películas malitas, la de Men in Black es medio malita, ¿no? Yo soy tu amiga, servidora chaburroca de confianza. A ver, espérate.
1: Quiero decir algo.
0: A ver, ¿quieres decir algo? Pero a ver, déjame, pongo fondo, porque no me gusta que estés aquí como encuerado. A ver.
1: Para todos los que dijeron que las películas de Harry Potter eran feas, huevos.
0: Ay, deben de saber que es como tu saga favorita de la vida,
1: es mi,
0: ¿no?
1: Vida, Harry Potter.
0: ¿Por qué te doy? Es tu vida. Oye.
1: No, pero sí me gusta mucho, malditos.
0: Te gusta muchísimo. Oye, de cuando fui a las Europas te traje un libro, La Petra Filosofale. Sí lo has leído. Me hablas italiano, Oscar.
1: Está en mi oficina y todo el mundo me preguntó, ¿lo leíste? Yo, sí.
0: La Petra Filosofale.
1: La Petra Filosofale de Harry Potter.
0: De Harry Potter. Eres un grosero. Bueno, ya me voy. Se quedan con Oscar Salazar y recuerden que Harry Potter rules.
1: Por favor,
0: Besitos. Chao.

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2: Buenas tardes, ¿cómo están? Bienvenidos a Estéreo Rey 100.9, la número uno en éxitos. 4:03, arrancando con todo. Robert Palmer, Addicted to Love. Tengo muy buenas tardes para ustedes, llena de buena música. Así que de volada empiezan a programar conmigo. 449-241-5273. Que tengas muy buen día. Soy Oscar Salazar, contigo hasta las 6 de la tarde, aquí en la número uno en éxitos. Súbele a Estéreo Rey 100.9.

Continuamos en vivo a través de Stereo Rey 100.9 de Cardigans con My Favorite Game. Y el día de hoy estamos listos para complacerlos, como siempre. 449-241-5273. Dice Gustavo Aguilar, ahora sí ponmela de Whisky. Llevo toda la semana pidiéndola, con mucho gusto ya te la voy a programar. Dice por acá, hola Oscar, saludos, quisiera escuchar algo de Bonnie M o algo de Olivia Newton-John, con mucho gusto. Dice Oscar, hace mucho no pasas a los Black Eyed Peas. Dice Marcela, con mucho gusto, ahorita mira, ya la agregué. Oigan, el día de hoy también los invitamos para que nos sigan a través de Instagram, @estereoreyags, es donde estamos conectados. Recuerden que ahí siempre hay top 5 de artistas, recuerden que siempre hay videos, hay clips, datos curiosos, cosas de los locutores también, estereoreyags, para que formes parte de esta gran familia que tenemos para ti a través de la número 1 en éxitos. Te voy a dejar con esta banda, que a mí en lo personal me gusta muchísimo, he tenido varias oportunidades de verla, de Franklin Tennessee. Ahí está Paramore, comandada por Hayley Williams, Taylor York y Zach Farrow. Eso se llama AM Fun y suena aquí en Stereo Rey 100.9, 4 con 11.

0: Summer, 4 de la tarde con 21 minutos. Estamos con 28 grados en Aguascalientes. Yo regreso en 2 minutos con muy buen bloque. Viene Black Eyed Peas, que me lo andaban pidiendo, Miffy Hathaway, también Heart con All I Wanna Do Is Make Love To You, Bonnie M con Rasputin y Daryl Hall con You Notes con Private Eyes. Esto en 2 minutos, 4 con 21. Buenas tardes, Estéreo Rey 100.9.
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0: Escuchen esto que viene, miren. Ahí nada más para que se papeen. 4:30.
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0: Vámonos con esta de Bunny M. Me lo están pidiendo, va para ustedes, es Rasputín, cuando son las 4 de la tarde con 30 minutos. Saludos, Gustavo, Fernando, saludos, Adrián, saludos, Marcelo, Jessica, saludos, Elizabeth, saludos, Zairi, y todos los que están con nosotros a través del 449-241-5273. Esta rola de Bunny M suena con todo, así que súbela a tu radio y disfruta mucho, Stereo Rey 100.9.

0: Ok, yo regreso después de Black Eyed Peas con Fleetwood Mac. Además, Backstreet Boys llega con As Long As You Love Me, Lola Young con Matthew Hit New Gen y Billy Ocean. Esto en 2 minutos, 4 de la tarde con 43 minutos.
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2: Es un gusto que sigas con nosotros en Estéreo Rey 100.9. Gracias a todos los que ya se están reportando. 449-241-5273. Vámonos con esto de Bruce Springsteen, ¿les parece? Esto se llama Glory Days. Y que también tengas tú un Glory Day escuchando Estéreo Rey 100.9.

Piña Colada Song Escape a través de Stereo Rey 100.9, 5 de la tarde con 9 minutos. Saludos a Doreli Lerma, saludos José Gutiérrez, Salvador Pérez, saludos Héctor Díaz, saludos a Carlos González, Pablo, que dice Pablo Hernández, dice: hola Oscar, ponme una canción por favor, ya sea de Britney o bien algo de Tattoo. All the things she said, con mucho gusto. Dice por acá: hola Oscar, me gustaría escuchar algo de Scandal o bien algo de Tracy Chapman, con mucho gusto. Dice por acá: hola Oscar, saludos desde mi Uber, gracias por siempre sintonizar Stereo Rey 100.9 a David, y me está pidiendo una de Cure, con mucho gusto, ya también está adentro. Vámonos con esta canción, es de Pet Shop Boys. ¿Les parece si nos vamos con Go West cuando son las 5 de la tarde con 10 minutos? Estamos ya con 27 grados en Aguascalientes, no le cambies. Saludos a toda la banda que siempre está pendiente a través de Tuning Radio y a través también de las plataformas digitales de JLM Radio. Muy al tiro, soy Oscar Salazar, este es en Stereo Rey 100.9.

0: con Toto, Bryan Adams, David Kushner, The Cure. Todo esto en 2 minutos. Toto con África, ¿eh? Así que no le cambien. Eso es en Estéreo Rey 100.9.
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Obviamente es una de las canciones más emblemáticas de Toto. Aquí está África cuando son las 5 de la tarde con 30 minutos. Saludos a todos los que están listos en Estéreo Rey 100.9 para escuchar esta que viene. Va directamente para Jonathan Martínez, The Cure, Friday I'm in Love. Muy buena rola, es un rolón. Es un éxito que tiene que estar aquí en Estéreo Rey 100.9. Súbela a tu radio, disfrútala mucho. Estamos con 27 grados, ya terminando casi la jornada laboral para muchos. Para los que van en el tráfico, bájenle por favor a todos los vidrios de su auto, súbale con todo. Y si les preguntan qué estación de radio están escuchando, dígales que Estéreo Rey 100.9, la número uno en éxito, 5:30.

canciones que allá en British, allá para todo el Reino Unido, le fue muy bien. David Kushner con Daylight es lo que está en Stereo Rey 100.9. Te voy a presentar esta que viene de Bryan Adams, Summer of 69, cuando son las 5 de la tarde con 36 minutos. No le cambies, Stereo Rey 100.9.

0: Oigan, Carla Bruchurto metió una encuesta de cuál era la peor película que han visto. Y todos me están echando, mira, a propósito, que Harry Potter, qué gachos, ¿eh? Estamos en vivo, saludos Carlanga, saludos Paulina, Ana Ceci. Yo regreso para despedirme con Tracy Chapman, Katy Perry, Jim Blossoms, OMD, Scandal. Esto en dos minutitos tal cual, no le cambies. 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
2: Se quedan con Jorge Venegas. Yo me despido, soy Oscar Salazar. Que tengas muy feliz miércoles. @OscarSalazarMX, a la orden. Buenas tardes.

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